0: pasar lo decíamos, los dirigentes más allá de este chascarrillo dijeron, si lo quiere se queda.
1: Claro,
2: Y claro.
1: si lo
2: Y la
1: quiere
2: verdad
1: se
2: que
1: queda.
2: sí, qué sé yo. Bueno, a ver.
0: Mateo Acosta.
2: Yo te escucho. Yo hablé con él, el sábado.
0: No, yo no hablé con
2: Yo
0: él.
2: hablé con él en el club el sábado.
0: Yo lo que tengo, ellos dijeron, si lo quiere se queda.
2: Claro,
1: Y claro.
2: Si lo Y la
0: quiere
2: verdad
0: se
2: que
0: queda.
2: sí, qué sé yo. Bueno, a ver.
0: Mateo Acosta.
2: Yo te escucho. Yo hablé con él, el sábado.
0: No, yo no hablé con
2: Yo
0: él.
2: hablé con él en el club el sábado.

0: Van a hablar con él, van a intentar convencerlo que se quede. Lo que sí me aseguraron, y esto sí me lo aseguraron, a Mateo Acosta le queda un año y medio de contrato.
1: Sí. Mateo Acosta.
0: Le queda un año y medio de contrato.
1: Y Ferro puso no poca plata para venir, que venga
0: Para si
1: Mateo.
0: Mateo Acosta no sigue jugando en Ferro, va a ser por plata.
1: Bueno. Yo el sábado le pregunté, ¿no? Me esperaba que se vaya a plantear a dónde jugamos, en el
0: La
1: Chaco.
0: Chaco.
1: Pasó para irse a la casa porque no estaba convocado. Hoy volvió a entrenar normal. No hizo la parte de fútbol, como pasa siempre en los regresos de los desgarros. Sí hizo toda la entrada en calor, todo eso, lo hizo a full, con los botines, con todo. Después, cuando fue la parte de fútbol, ahí se retiró del gimnasio. Pero hoy ya está casi recuperado para jugar. El uruguayo, ya que estamos con esto de las lesiones, el uruguayo García tiene una pubalgia que sabemos que
0: Jodido,
1: es
0: complicado.
1: traicionera. Yo el sábado le pregunté, me dijo, contra Casuso estoy, pero hoy no entrenó a la par.
2: Y tiene
1: Así
2: un
1: que,
2: corazón de oro el uruguayo,
1: sí,
2: pero
1: así
2: sí.
1: que lo veo complejo.
0: Recordemos que Marcos Acuña no va al Mundial por eso.
2: Exacto.
1: Exactamente.
2: Si puedo meter un asterisco de Mateo Acosta, sería una picardía que se vaya, ¿eh?
1: Espera, vamos tranquilo.
0: Tranquilo.
1: Peña Villafuerte está con un desgarro. Cusani tenía un dolor, decidió pararlo porque lo tiene hace rato, se hacía estudios hoy. Y lo de Orellana ya lo dijimos. Tiene para largo, está con muletas,
0: Sí.
1: tiene para
0: Esa
1: largo.
0: sí que es cortita. Sostengo, van a traer un central, seguramente con pierna derecha, porque luego con la izquierda lo tenemos.
2: Claro.
0: Y un volante símil Campos.
1: Campo que sigue entrenando con
0: Símil
1: reserva. Hoy
0: que está
1: estuvo
0: corriendo,
1: ahí,
0: sí.
1: estuvo corriendo ahí con reserva. Yo hablé el sábado con Mateo Acosta y entre pregunta y medio que lo apreté. Porque le
0: Esa es
1: dije.
0: la actitud.
1: Porque
0: Ese es el Julio que me
1: le
0: gusta.
1: dije.
0: Vamos, tranquilo, me dijiste que lo apretaste.
1: Porque no me quería quemar tan rápido.
0: Claro.
1: Porque le dije eso que está hablando, quiero creer que no. No, me dijo. Y
0: Yo
1: yo le
0: te.
1: dije.
0: Yo, a
1: Yo,
0: mí.
1: y yo creo, no me acuerdo si le dije. Más te vale o algo así. Pero bueno, sería como Mati, se tiene que quedar a pelearla,
0: No, no, la
1: Se tiene que
0: idea,
1: quedar a pelearla sin ningún tipo de duda porque es un jugador útil.
0: la idea del cuerpo técnico de Pablo Frontini, del plantel, es que se quede. A mí no me descartaron que se vaya.
1: Jova, ¿qué opinas de todo esto?
3: No, me parece que más allá de que por ahora no tuvo un buen presente en Ferro, es un jugador importante, está a la vista la actuación el año pasado en Estudiantes, y que justamente Sara era el técnico, así que tranquilamente le puede volver a exprimir todo lo que le sacó en Estudiantes.
1: Sí, ojalá se quede.
0: Sí, ojalá.
1: Dame, Gonza, tres audios. Ya nos vamos, Gonza, ¿eh? Dame unos minutitos. Y cuando volvemos, me llegó información sobre el cupo.
2: Bien.
1: Sobre el cupo. Acá todo es así,
2: Muy
1: viejo.
2: bien.
1: Dame tres audios, Gonza, porque hay un montón y la gente después se enoja y todo eso.
0: A ver si me putean de vuelta.
4: Hola, chicos, Ricky de Villa Santa Rita. El viejo en su última etapa, ya en los 90, decía: no tengo goleadores, tengo jugadores que saben hacer goles. Bueno, hoy se está dando eso. Siempre hay alguno que salva las papas y la mete. Canto ya lleva dos y sin patear tiro libre todavía. Hoyos al fin se le dio. Yo dije hace un par de fechas que estaba al caer. Ojalá sea el primero de muchos. Le sirve para seguir enchufado. Ahora, sin dudas, nos está faltando ese goleador que pensamos podría ser Acosta. Ojalá en algún momento aparezca. Ya con el equipo hecho equipo. Y no como al comienzo que se esperaban goles mágicos de un tipo solo por ser goleador. Al equipo ahora se lo ve serio, muy firme, sólido, comprometido con la causa. Con Broggio, con la dupla buena, lo cerrábamos antes los partidos, muchas veces con dos goles de ventaja. Pero creo que es por lo mismo. Es esa cuota de gol que está faltando. Alcanza para ganar, que no es poco. Y ojalá el equipo siga madurando y creciendo para ganar más holgado. Abrazo grande, muchachos.
1: Muy bien, abrazo, Ricky.
5: Hola, hablamos de caballito. Disfrutemos el momento, muchachos, aprovechemos. Disfrutemos cada partido que estamos ganando, hacemos goles, va para adelante. Abajo seguimos un poquito flojos, pero no importa. Hay que ganar, ganar, si se puede, lo máximo posible. Y no perder esos partidos que teníamos perdiendo contra los últimos de la tabla. O los partidos más chivos, con esos perdíamos. No, muchachos, aprovechemos. Vamos, Ferro, todavía.
2: Vamos, me gustó, ¿eh?
1: Sí,
2: Carpe
1: buenas
2: diem.
1: noches, show de Ferro. Es increíble cómo en todos los portales de noticias de fútbol está Obradovich. Suena para muchos clubes de primera. Ojalá lo convenzan de que se quede hasta diciembre. Y bueno, después ya sabemos que no puede estar mucho más. Pero que pueda seguir con este equipo, que no se desarme ahora a mitad de año. Bueno. Un fuerte abrazo, Pablo del Tati. Grande, Pablo. Uno más, dame uno más, vamos a seguir, ya que está real. ¿No quiere más?
4: Hola chicos, Ricky de Villa Santa
1: No, ya
4: Rita.
1: habló este hombre,
0: No,
1: ya
0: Ricky.
1: habló. No, dale, seamos serios, viejo. Bueno, seamos serios, pero no importa, estamos. Volveme a Jova, que entonces que Jova me lea tres mensajitos y con eso nos vamos yendo.
3: Bueno, a ver. Pepe Botella dice: Venegas en este equipo es goleador. Hables de traer un central Goldstein y decidir merece prueba. Así no.

0: se gasta lo que no se tiene.
1: Un abrazo a Pepe Botella, que es un gran sufridor en el chart. Un abrazo grande a Pepe.
2: Ah, pará, y eso sí, eso me está olvidando. Si se va a Costa, van a ir a buscar un 9.
1: Bueno, me gusta lo que dijo de Nico Goldstein, un jugador con proyección. Lo dije siempre, me parece que hay que empezar a darle minutos. Ferro tiene jugadores abajo, que pasa que hoy es difícil meterlos en una situación así, ¿no?
3: Pero, sí, es complicado.
1: ¿Cómo lo metes? Pero pensando a futuro, sí, yo creo que Nico Goldstein es un jugador a tener en cuenta, por lo menos para tenerlo, para que no empiecen a mirar, ¿no? Entre otros, ¿no? Flamengo es un buen 5 para tener en cuenta, hay varios chicos. De más abajo, no, para ya que estamos, ya los tiro todos. De más abajo, Konechny, Salsiski, 3 y 4 respectivamente. Al revés, 4 y 3 respectivamente, chicos también para tener en cuenta. Vamos.
0: Guillermo Paso dice, si el equipo juega sin 9, ¿cómo sería goleador? Y el amigo Marcos Medina le pregunta a Mati si del handball y la pelota paleta tampoco es hincha.
2: Ya dije que soy hincha del fútbol de Ferrocarril. Pese a quien le pese.
1: Dijo algo el del mensaje anterior, yo que leíste que me quedó ahí dando vuelta, ¿lo tenés ido o se te fue para cualquier lado? Iba a decir algo y justo apareció Marquito interrumpido.
0: Si el equipo juega sin 9, ¿cómo sería goleador ese?
2: Ese es
1: para el hoy Ferro juega sin 9.
2: Sí, pero bueno, eso.
1: Sin 9 del estilo del 9, sí, que
3: sin 9 clásico.
1: Sin 9 clásico.
2: Eso me olvidé de decir. Si se va Mateo, van a ir a buscar un 9 grandote. Así me dijeron.
3: ¿Y para qué lo vas a ir a buscar? Ya tenés a uno ideal.
2: No quieren que se haya Mateo.
3: Claro, por eso.
2: No quieren que se haya Mateo.
3: Por eso digo que sería una picardía, porque tenés al el goleador del torneo pasado, hincha de Ferro, grandote. Todos los parámetros tiene.
1: Buena persona.
3: Me enojé, perdón.
2: No quieren que se haya.
1: Voy a responder tu pregunta, Ale Caruso. Me manda mensaje.
3: Sí.
1: Y me dice.
3: Abrazo grande.
1: Te da cupo abrazo el jugador si lo vendés fuera del mercado. O sea, si lo vendés después de julio, ahí te abre un cupo.
3: O sea, con más razón que no se vaya Obradovic.
2: Sí, igual recordemos.
1: Igual lo decimos por Venega también. ¿Por qué lo decimos por Venega?
3: Por Obradovic. O sea, yo, pero sí, puede ser. Sí.
2: Son 4 cupos, ¿no?
1: 4 incorporaciones.
2: Y Ferro va a buscar 2.
3: Claro.
2: Bueno.
3: O sea, tendrías lugar.
2: La gran Gordon.
1: 2 y guarda 2 por alguna emergencia.
2: Exacto.
1: Exactamente. ¿Algo más te quedo para decir?
2: No, nada más.
1: ¿Te guardaste lo mejor
2: para el final? Quiero decir. A ver, estamos todos en la misma, pero quiero hacer un pequeño. No sé si es homenaje. La única voz que antes de iniciar un recital me hizo temblar las piernas fue en River, el señor Carlos Alberto Solari. Gran parte de mi adolescencia, Damián, Mariano, que íbamos, Esteban, que íbamos a verlo a esos recitales. Bueno, yo creo que ese fue el más grande.
1: Bueno, tenía pensado cerrarlo, pero lo hicieron con lo de Mati, pues son palabras que están tan bien, así que ha sido un fin de semana triste hasta que ganó Ferro, pero pero creo que le hemos hecho en nuestras redes sus homenajes con varias frases en algunos momentos oportunos, y Ferro ayudó, ¿no? Porque si no, ¿qué íbamos a poner? ¿No?
2: Domingo llevó la bandera.
1: Pero bueno.
2: Para Julito.
1: Sí, señor. Y usamos la bandera de Mati, la bandera que ustedes vieron, que pusimos cuando el indio se fue.
2: Es
1: la del show, la que dice.
2: Placer que es cruel.
1: Placer que es cruel. Así que bueno. Nos retiramos, nos vemos el próximo martes. Muchas gracias por venir.
3: Yo, antes de que me eches, una cosita más.
1: Un saludo a toda tu familia que me dijeron que está sentada frente al televisor, todos, orgullosa de este momento. Todo.
3: Mi viejo está en la poltrona, el sillón, así, mirá. Bien, mañana 21:30, sí. Hoy no juega Ferro Stream.
1: Sí, señor.
3: Especial Himnos del Tablón.
1: 21:30.
3: Especial Himnos del Tablón, así que si los que vayan a verlo, vayan a verlo. Programón está prometido, con mucha ganas de cantar.
1: ¿Se puede decir dónde?
3: ¿Se puede atender? Entiendo que no, pero lo puedes ver, lo pones con YouTube.
1: No te mandes cagada, te quedan 5.000
3: por eso, personas. No se puede. Pero los que lo vean,
1: va a haber,
3: con ganas de cantar.
1: Música, no, pero no música, no una banda. Va a haber
3: Himnos del Tablón.
1: Himnos del Tablón.
3: Ese es el título del programa. Sí, sí. Así que no se lo pierdan mañana, 21:30.
1: Sí, sí. ¿Vos tenés que saludar o vender algo? Estamos. Bueno, nos vemos. Pues Sport, como siempre, en Neuquén 96. 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
2: Y la suscripción, que hay que recuperar todo lo que fue este fin de semana.
1: Dale, entran, tienen ahí 5.000, 10.000, no es nada.
3: Se mojó todo, Lehmann, el fin de semana.
1: 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Nos vemos el próximo martes, ya con Lehmann acá, después de Acasuso, un saludo para Tobías, para Alejandro, nos vemos también con ellos el próximo domingo. Buena semana para todos, chao.

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0: Bravo, chicos.
1: Muchas gracias. Recreo en medio del programa. Divina versión.
2: Gracias.
1: Gracias, Fito. Cerramos la primera parte del programa. Terminó la elección del sándwich. El gran sándwich argentino es la milanesa. Todos los domingos nos dedicamos un ratito a entender en qué momento de la pandemia estamos. En qué momento de la pandemia estamos. Ya está el doctor Tartaglia.

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0: otro. ¡Ah! ¿La trajiste?
1: Sí. ¿Quieren agüita?
0: Sí.
1: Me cansé, ¿eh?

0: bien?
1: Dale, amigo.
0: Estoy bien, estoy bien.
1: ¿Sí?
0: Gracias.
2: ¿Tienes
0: agua?
2: ¡Ojo! ¡Ojo!
1: Viento de búfalo. Pero sin filtro.
3: Yo quiero.
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mentira es universal. La mentira es universal. Todos mentimos. Todos debemos mentir. La prudencia consiste en saber mentir con fines laudables. Hay que mentir para hacerle bien al prójimo. En una palabra, hay que mentir sanamente, por humanidad. Hay que mentir francamente, hay que mentir con valor, hay que mentir con la cabeza erguida. No hay que mentir con egoísmo, no hay que mentir con crueldad. Hay que mentir con tortuosidad y con miedo. Hay que mentir como si estuviéramos avergonzados de la mentira. La mentira es pobre. Libremos al mundo de la funesta verdad que lo aqueja. La mentira nos hará grandes y buenos y bellos. Vivimos en una planeta en el que la naturaleza miente sin cesar. ¿Pero qué puedo yo agregar? Novicio como soy en el noble arte de la mentira. En vano intentaría ponerme al nivel de los miembros de esta justa sociedad. Mintamos, señores, pero sepamos mentir. Ya que la mentira es una ley ineludible, sepamos cuándo debemos mentir y cuándo no debemos mentir. ¿Quién podría establecer las reglas precisas para saber si nosotros somos mentiras y debemos evitar? Esta es una función delicadísima que, a mi entender, solo puede ser consensuadamente desempeñada por una asociación como la vuestra, formada de personas, puedo decirlo sin adulación, a quienes una larga práctica profesional acredita como maestros en el arte de la mentira.

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1: Hoy, mirando cómo pasa el tiempo, me prometo que tenía razón. Si estamos todos en movimiento.

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8: ¿Cómo es la instrumentación de eso, Javier?
9: ¿Sí? ¿Cómo podemos pedir que termine el murmullo detrás de cámara?
8: Bueno, chicos,
9: porque es muy difícil hablar con tanta gente hablando, son temas muy delicados y veo que no cesan de hablar a pesar de mis cambios de tono para pedírselos de manera implícita.
8: Chicos, por favor, hay un... bueno.
9: Convengamos que estamos con un nivel de bullicio no convencional para temas tan complejos como los que estamos tratando y si yo le erro, a mí me destrozan públicamente y nadie va a decir que atrás había un murmullo que me estaba matando.
8: Bueno, después fuera de ahí te explico.
9: No, yo entiendo lo que quieran, pero veo gente desde que inicié que habla demasiado. Digamos, y es muy difícil temas tan complejos como murmullo en el oído. No son temas fáciles y además va la vida de 47 millones en esto.
8: ¿Lo querés explicar de nuevo?
9: No, digo, o sea, espero, digo, que haya quedado bien explicado.
8: Yo creo
9: que hice un buen esfuerzo a pesar del ruido.
8: A mí me quedó claro. Vamos al instrumento.
10: ¿Qué tal, mis amigos? Muy buenas tardes. Un nuevo arranque de semana en Construcción Plural. Vamos a estar un ratito escuchando Guayme, la entrevista que tuvimos hace unos días en nuestro canal de YouTube, Abordajes por Fereme, con el consultor político, hablando un poco, efectivamente, analizando un poco la realidad política actual. Patricia Bullrich, Axel Kicillof, etcétera, etcétera, etcétera. Tras ello, los habituales programas económicos del amigo Alejandro Rothman. El gobierno hace tiempo, a ver, ¿qué podemos refrendar? Que anunció un proyecto para ofrecer personería jurídica propia en la estructura de nuestra legislación civil a corporaciones, sociedades comerciales no humanas, o sea, creadas directamente por sistemas informáticos, actuando como agentes, sin participación humana, excepto como beneficiarios finales. Entonces explicó el gobierno que sería personalidad jurídica, marco regulatorio laxo, garantizar que la IA, la inteligencia artificial, se mantenga desregulada para que se pueda desarrollar libremente sin la mano mortal de la legislación, de la regulación prematura y malentendida, en perjuicio de cualquier principio precautorio y un marco impositivo ventajoso con una baja tasa en el impuesto societario. En el medio aparece el magnate tecnológico Peter Thiel, radicado al menos temporalmente en Argentina, en Buenos Aires, combinando una mirada empresarial con una fuerte ambición de ideólogo en la que conviven como visiones libertarias y cristianas, ambas con prismas sumamente particulares. Estoy leyendo un poco de una nota que leía de los colegas de Letra P en la web, repitiendo la idea del anticristo, un carácter que atribuye a todas las fuerzas a las que atribuye a frenar el desarrollo pleno del potencial humano. Cosas que pasan en la Argentina, ¿no? Con debates, también leía el otro día una editorial de Fernán Saguí en La Nación, mensaje a la IA, así como antes se lo reclamaba Google, ¿no? Ahora el tema es la inteligencia artificial, ¿hasta cuándo el plagio? Hablaba de la presunta apropiación de contenidos por parte de la inteligencia artificial como una de las preocupaciones centrales de editores de todo el mundo. En un mundo comunicacional donde todo se dirige a los jóvenes, donde todo es portable, todo es la vida en un celular, ya no es una tablet, ya no es una computadora, ni hablar de la vieja computadora de escritorios, todo está en el celu, nuestra vida, nuestra extensión, en el caso de la ludopatía, los chicos como casi un casino virtual, el aparatito, el dispositivo celular, con pérdida de capacidad lectora, con nuevas generaciones, lamentablemente, esto es preocupante, informándose vía TikTok, en algún caso en Instagram, ¿no? Todo formateado con su cerebro al volver con frases cortas, sin profundizar, con memes, donde cuesta mantener la atención, le pasa a uno como docente de los alumnos, donde claro, al ser todo en corto no hay contexto. Yo puedo decir tal cosa subió este año el PBI o tal cosa y sin tener que comparar qué pasó el año pasado, qué pasó hace 10 años, si es poco, mucho, uno puede decir la inflación ahora vuelve a bajar, festeja Milei, y sin embargo estamos en los niveles del año pasado al 30%, 2 puntos y pico sigue siendo alto y así, ¿no? Con un 2027 que uno avisora y lo he dicho más de una vez, cree que es de Milei, digo que será Milei contra Kicillof, y si no es eso, es cada día ya menos cisne negro, menos expresiva candidatura de Bullrich, que habrá que esperar, falta correr mucha agua bajo el puente, pero es una posibilidad en el horizonte. Hugo Aime, por ejemplo, ha dicho que nos va a decir en esta entrevista que ustedes van a escuchar que no para nosotros los especialistas, los periodistas, los consultores, los que estamos en esto, pero sí para la gente común, el ciudadano de a pie, Kicillof es Cristina y que eso es un problema, una mochila de piedras para buscar el voto blando o moderado, el de centro, ese que hay que enamorar para ganar. Y que en octubre, en esta lógica, en Provincia de Buenos Aires se fue a votar tras creer que en septiembre, un mes antes, se había ganado el kirchnerismo en la legislativa local, recuerdan, la nacional, el peronismo Kicillof. Y así ganó después la Libertad Avanza en octubre. Por allí, Mauricio Macri quiere jugar e ir por su segundo tiempo si el panorama mejora. Yo creo que no va a mejorar. Y que Bullrich dará el portazo, no dará el portazo. Quiere ser candidata recreándose juntos por el cambio, con el macrismo, el radicalismo y compañía. Y para eso, pero que Bullrich no daría el partazo bajo esta lógica, sino que está esperando que Milei la eche del bloque de liderazgo del bloque de senadores y emerger fortalecida de una victimización. Bueno, habrá que ver un poco el devenir entonces de qué pasa. Y en materia económica, bueno, desaceleración de la inflación, fundamental de la economía positivo, sobre todo lo financiero, pero mucha manipulación, de nuevo, lo que les digo, ¿no? Los TikTok, los Instagram, el aumento del consumo que celebra Milei, leía también una nota, y es totalmente así, se explica por tarifazo de los servicios públicos, ¿no? El gobierno resalta cifras récord de consumo privado en porcentaje del PBI, pero esto también responde al aumento del gasto en servicios públicos. Si usted gasta, usted gasta más en electricidad, en gas, en un servicio público, en transporte, eso sí, es como que se incrementan su nivel de gasto. Y parece, bueno, está bien, uno gasta, está bueno, está gastando más, tiene una mejor vida, está gastando más, pero no está gastando en un pasaje a Bariloche, Europa, o en comprarse una moto o que si yo comprase una bicicleta. Estamos hablando de mayor presión del tema de los ingresos familiares que se computan como consumo en materia de aumento de tarifa, que indudablemente Kirchnerismo la retrasó, fue un error, pero ahora pesan y muchísimo. Bien, vamos a escuchar a Guaime y después de la pausa a Alejandro Rosman.
2: Estimados amigos, de nuevo buenas tardes. Hablamos hace un ratito con el consultor político Carlos Germano, todo de lleno dedicado a doña Patricia Bullrich, Patricia 27, veremos. Y ahora vamos a hablar de eso y también un poco del peronismo con un especialista en la materia, amigo también de la casa como Germano, don Hugo Aime. Hugo, buenas tardes. ¿Cómo le va? Perdí la
9: Bien, ¿qué
2: movilidad.
9: tal?
2: Bien, muy bien, muy bien. Gracias por estar allí. A ver, como digo siempre, me gusta mencionar la fuente, no para que usted se enganche mal o bien personalmente con el emisor, pero digo, recién Carlos Germano, reitero, no por qué descalificar al emisor, sino analizar la idea, me decía, y resumiendo y trasuntando, no, Fernando, no veo que Patricia Bullrich pagaría muchos costos si rompe con Milei, no creo que lo haga este año ni el que viene, y me daba casi un datazo, si se llegara a dar, ¿no? Obviamente. Yo creo que. Yo lo forzaba, Germano, y le decía, ¿qué pasa si le obturan a Patricia la posibilidad de ser candidata a vicepresidenta? Pensando que a jefe de gobierno ya le queda chico. Me dice, si le obturan los caminos, y bueno, yo creo que esa se va a sentar Patricia Bullrich con Javier Milei o con Karina Milei, le va a decir, yo quiero una PASO dentro de Libertad Avanza, para lo cual ella hoy día es muy competitiva. Con lo cual, a ver, Germano, en definitiva, puede equivocarse, estamos analizando lo que dice, no al emisor, reitero, dice, no va a romper Bullrich, pagaría costos por eso, pero sí. Si le cierran todas las puertas, va a decir, muchachos, yo me vine, me corrí acá, me pasé acá. Bueno, denme una paso. Después hay que ver si se la dan. ¿Es algo muy forzado? Digo, ¿qué opina Guaime de esto? Arranqué livianito. ¿Y qué le pasó? Ya lo perdí. ¿Qué pasó? Se me congeló. ¿Hugo? Oh. ¿Hugo? Ahí está, a ver, lo tenía congelado, recién ahora lo empiezo a escuchar, a ver.
9: Perdón, ¿y cuál es la pregunta?
2: La pregunta es, ¿escuchó todo lo que dijo o se cortó?
9: Sí, escuché. ¿Cuál es la
2: Bueno, la
9: pregunta?
2: pregunta es, ¿cree que es probable? Digo, a ver, vamos por parte. ¿Es cuán probable o cuán improbable es que Patricia este año o el año que viene se corte solo, vuelva a recrear Juntos por el Cambio, establishment, Macri y demás, por un lado? Cortito y al pie.
9: Muy probable.
2: Muy probable. La bombita que tiró Germano en la visión respetable de él, que yo me cuesta verla, pero digo, de que no, de que Patricia pagaría costos si se abre y que en todo caso si le obturan los caminos, por ejemplo, la candidatura de vicepresidencia, lo que va a decir es, no, Javier, yo me vine aquí, me di acá, no voy a pagar más costos por irme, pero dame una interna dentro de la Libertad Avanza, vos contra mí, ¿eso cómo lo ve?
9: Difícil, no, yo creo que Patricia le presentó la renuncia a Milei, ¿no? Yo creo que Patricia
2: Al
9: está
2: bloque de
9: esperando.
2: senadores, a presidencia del bloque de senadores, sí.
9: Y bueno, está bien. Una vez que suceda eso, tiene toda la excusa para irse, ¿no? Yo creo que Patricia Bullrich está intentando romper. No veo todavía. Pero para romper tiene que unirse con lo que era el PRO y el radicalismo y volver a reconstituir Juntos por el Cambio, ¿no?
2: Total.
9: Es posible, todo eso es posible, pero depende del nivel de fortaleza que tenga Milei en todo esto.
2: Total,
9: Y
2: totalmente.
9: eso, yo hoy no veo que Patricia sea más fuerte que Milei, más allá, en términos electorales, ¿no? Digamos, más allá que la imagen de Patricia esté hoy por encima de la de Milei. Creo que Milei debería cometer muchos errores económicos e institucionales. Más bien institucionales, ¿no? Porque desde el punto de vista de lo económico, se lo cobra el peronismo, los errores del gobierno, ¿no?
2: ¿Cómo? ¿El peronismo, perdón?
9: Claro, los errores económicos del gobierno en
2: Sí.
9: el Main Street. Se
2: Sí.
9: los cobra el
2: Ah,
9: peronismo,
2: se
9: no se
2: los
9: los
2: hace
9: va a
2: pagar al
9: hacer.
2: peronismo, sí, de acuerdo,
9: Claro, no
2: sí.
9: se los va a hacer cobrar Patricia,
2: Sí,
9: digamos,
2: de
9: que
2: ella, sí.
9: reivindica el modelo, ¿no? Salvo que aparezcan con el discurso de, bueno, está bien la orientación, pero abajo no hay nada. Ahora, esto está abierto, ¿no? Me parece que está claro que Patricia quiere ser presidenta y va a intentar hacerlo. Creo que es una experta en rupturas.
2: Es una experta en saltar de un partido al otro, ni hablar.
9: Por eso es experta y en quedar bien parada, o sea que
2: ¿Y costos? Otra vez se me cortó. A ver. Pucha. Se me volvió
9: una
2: a
9: mesa de
2: congelar,
9: café.
2: se me volvió a congelar, perdón. Costos políticos, porque Germano decía, a ver, de nuevo, no tenemos por qué analizar lo que dice Carlos, pero digo, Germano dice, yo dudo de que salte y sea una tercera vía o un tercer. Pucha. Se me volvió a
9: Una mesa de
2: congelar,
9: café.
2: se me volvió a congelar, perdón. Costos políticos, porque Germano decía, a ver, de nuevo, no.

0: que tiene, de 28 puntos, 27 puntos, ¿no?
1: Sí.
0: Es lo que ella aportó. Y ese electorado ella lo recupera en un minuto y medio, porque es el electorado. Hoy ya ella tiene, si uno suma lo que tiene ella más Macri, tienen 10, 12 puntos de voto. O sea que eso lo recupera. No, yo no lo veo riesgo ahí. Pero todo está, yo repito, todo viene.
1: Sí, de la mano de la popularidad en Popularidad Milei. ¿Usted piensa que el PRO o Macri tienen 10, 12 puntos?
0: Si, si sumo Patricia, Mauricio, tengo 10, 12 puntos, más o menos.
1: Pero no me dijo que Patricia recupera rápido los 28, perdón.
0: Bueno, porque diríamos, no va a ser Macri contra Patricia, o van juntos o no van.
1: Digamos, ah, 10 ¿no? o 12 cada uno, me dice usted. O sea,
0: entre los dos, pero perdón, no empezó el Mundial todavía.
1: Ya lo sé, Hugo, estamos hablando en laboratorio, ya sé que la gente está en otra...
0: Bueno, pero si estamos hablando en el laboratorio, entonces lo que yo digo, si hay alguien que hoy marca 10, 12 puntos entre dos candidatos que son del mismo espacio...
1: Sí.
0: ¿Por qué no van a marcar 22 dentro de 3 meses y se lanzan? ¿Por qué no? A ver, ¿por qué no sería? Sí,
1: de acuerdo, bueno. Pero lo que me perdí, no se enoje conmigo, lo que me perdí usted me dice, lo acabo de notar. Patricia sacó 28, en un minuto y medio lo recupera. O sea que potencialmente puede tener de la nada 25-28, orillar de la nada.
0: No, de la nada no, en un proceso donde ella va mostrando que el proceso al que nos lleva Milei es de un esfuerzo en donde la gente no va a estar recompensada y que además hay una ruptura con las instituciones.
1: Bueno,
0: es que
1: por ahora los valores de ellos, las disonancias de la ruptura tienen que ver con lo institucional y la corrupción. Expert, Adorni y último capítulo, este tema de los pliegos en el Senado por tema de la seguridad jurídica, por llamarla así.
0: Exactamente. Bueno, pasado mañana... Puede ser tranquilamente, che, pero abajo no hay. Porque Mauricio, ¿de qué habla?
1: Sí,
0: y habla, che, acá hay un problema problema de instrumentación. Está bien la orientación, pero mira, abajo no la están pasando muy bien, ¿no? Lo está diciendo a su modo. Entonces, ese discurso, Cambiemos, lo puede tener, junto por el cambio, como se quiera llamar. O sea. Yo no descarto, pero no me gusta hacer hipótesis sobre elementos que no... A ver, que tienen que ver con la voluntad de un tercero. Una cosa son los procesos históricos. Uh-huh. Yo de eso puedo opinar.
1: Uh-huh.
0: De la voluntad de Patricia. ¿Hasta dónde llega la voluntad de Patricia? ¿Qué cosas es capaz de hacer para ser candidata a presidenta? No depende de mí, depende de Patricia.
1: Obviamente.
0: Bueno, lo mismo digo de Mauricio, o sea, entonces, no.
1: Pero hay chances de que esta derecha, entre comillas, republicano, recreando, reconstituyendo Juntos por el Cambio, le virle el bando de la derecha a Milei. ¿Cuántas chances de que le virle el bando, o sea, digo, que confronte con el peronismo en balotaje, diciéndolo muy básicamente? Birlándole, o sea, sacándole a Milei del camino, así como antes Milei la sacó a Bullrich y le ganó a Massa.
0: Pero, Dios. Repito, depende de Milei. Si Milei continúa con una política de irritación con los poderes, tiene el problema de los empresarios que no quieren que vuelva el peronismo, pero que lo que hace Milei finalmente... No les gusta porque finalmente hay 10 grupos económicos, 5 grupos económicos que están beneficiados con todo esto y los demás están mirando de afuera.
1: Mm.
0: O sea que todo eso se puede llegar a armar y lo van a intentar armar porque saben que del otro lado acá hay un 20% del electorado que define la elección, ¿no? Entre la derecha y el centro izquierda. Entonces hay siempre un espacio para si Milei cae, para tomar electores. Pero bueno.
1: Yo diría que la elección, de nuevo, ¿no? Usted se va a enojar en los laboratorios, es Milei versus el peronismo. Nos vamos a pelear si yo digo que es Kicillof. Pero digo, la ecuación Bullrich dinamita, rompe. Digo, hay que replantear, reformular todo el tablero, ¿no? Obviamente. Digo, una obviedad. Y se me vuelve a cortar. Ah, por Dios, ¿cómo estamos?
0: La dejó, acepta el disenso, se está haciendo republicano.

0: no, no. Quiero decir, las salidas, por eso yo le digo, hacer una especulación sobre eso a mí no me divierte porque me parece, digamos, que depende de la voluntad de los actores.
1: ¿Va a haber paso o
0: Sí.
1: no? Sí. ¿Y eso cuánto va a ayudar a, por ejemplo, Kicillof? Digo, uno presume que si hay un paso, quizás vamos a empezar a pelearnos, Kicillof lleva ampliamente las de ganar. Algunos dicen que es lo que necesita para revalidar liderazgo, para decirle, viste, Cristina no me puso tu dedo, sino que gané, le gané a no sé quién.
0: Cualquier candidato del peronismo necesita paso para construir liderazgo.
1: Bien.
0: Hoy el que tiene me las mejores chances es Kicillof, pero bueno, tiene que construir liderazgo nacional. Ahí tiene una oportunidad de construir liderazgo nacional. Pero también es cierto que necesita ganarle, para hacer eso necesita ganarle a un candidato de Cristina. Eso es lo que lo pondría en otro lugar, digamos, ¿no? Porque
1: Lo haría.
0: si no hay un candidato de Cristina, él termina siendo el candidato de Cristina.
1: Para la opinión pública es así.
0: Claro. Si Cristina no lo chusea y dice, no, vos no sos, Kicillof no es mi candidato. Voten cualquiera menos Kicillof.
1: No, yo si usted me apura, yo creo que o hay un acuerdo entre kicillofistas y cristinistas. O Cristina juega, UNIAC ya parece hasta caído, pero digo, juega implícitamente, pero no explícitamente por un candidato, con lo cual su teoría de que Kicillof necesita enfrentar claramente al candidato de Cristina, en mi probablemente equivocada opinión, no se va a dar de ninguna manera. Lo escucho.
0: Bueno, yo lo que yo digo que la posibilidad fuerte que tiene Kicillof de construir un liderazgo político
1: Sí, eso lo
0: alternativo.
1: entiendo, pero lo que digo es que yo dudo, a ver, que Cristina saque un de Pedro a la cancha, por decir algo, es la típica, salga un candidato fuerte y diga, señores, este es mi candidato. Yo la verdad que o hay acuerdo o apoya haciéndosela de por atrás, pero eso explícitamente no creo que sea Kicillof versus el cristinismo. Digo yo, le pregunto y le pregunto.
0: Depende, todo depende de la voluntad de Cristina también. Si Cristina quiere salir rápido de la cárcel, necesita que un peronista sea presidente. Entonces tendría que estar pensando cuál es la mejor estrategia para que eso suceda. Y la mejor estrategia para que eso suceda no es abrazar a un candidato.
1: No es abrazar un candidato propio.
0: No, no es abrazarlo a Kicillof,
1: Ah, ningún
0: justamente.
1: candidato. Bueno, sí,
0: A
1: claro,
0: ningún
1: sí.
0: candidato que sea, que digamos, que no sea propio, digamos, ¿no? Si ella lo abraza a Kicillof, ya vimos lo que pasó en septiembre, ¿no?
1: Sí.
0: Bueno.
1: ¿Qué? Usted me dice que si Kicillof gana un paso eventualmente y no contra un candidato explícitamente kirchnerista, sobre todo quizás en el interior del país, no, corríjame, Kicillof es kirchnerismo. O sea, y cuando los medios o la Nación Más o instalan que, porque viven hablando de kirchnerismo, ¿hay que hablar de kirchnerismo o hay que hablar de el post-kirchnerismo o hay que hablar directamente del peronismo?
0: El kirchnerismo es un accidente o una etapa del peronismo.
1: Sí, pero finalizada o todavía no, o sigue primando.
0: Hoy por hoy el liderazgo de Cristina sigue muy fuerte. Ahora, ¿qué es el kirchnerismo? Las cartas que escribe Cristina recuperando cosas de Perón, ¿o es la cámpora? ¿De qué estamos hablando? Entonces me
1: No,
0: parece
1: pues.
0: que no está definido. Desde el punto de vista, a ver, si yo lo veo desde el punto de vista de la opinión pública, el
1: Sí.
0: kirchnerismo es una banda de tipos que se apropiaron del Estado, regalaron planes sociales y te encerraron. Eso es el kirchnerismo, ¿no? Que te encerraron en la época del COVID y que
1: Sí.
0: además rompieron con la idea de la cultura del trabajo. Eso es el kirchnerismo. ¿Qué es el peronismo? Peronismo es el partido de la justicia social, de los derechos de los trabajadores, de la cultura del trabajo. Entonces, el kirchnerismo tiene un lío con esto y el peronismo como tal no lo tiene. Un problema de significados.
1: Bueno, pero a Fernando Mauri, el 2027, ¿está en debate esto? ¿Me van a ofrecer una propuesta peronista o una propuesta kirchnerista? Esto está en debate todavía, digamos, y como votante, digo.
0: Yo creo que si le ofrecen una propuesta kirchnerista, su chance de ganar una elección es muy baja.
1: Bueno, y pero Kicillof no está tratando de desratizar, entre comillas, lo haga bien o lo haga mal.
0: Discúlpeme, él perdió una oportunidad en octubre, la perdió.
1: Bueno, sabe
0: Y
1: que
0: él
1: desde
0: la
1: el Kicillof,
0: oportunidad ahora.
1: sabe usted, yo no quiero pelear, que del kicillofismo lo que van a decir es: nosotros ganamos septiembre y en octubre perdió Cristina. Ya sé lo que me va a decir
0: Bueno,
1: Uguem y
0: ¿sabes lo que
1: lo ha
0: pasa?
1: dicho conmigo. Espere, septiembre ganaron los intendentes, Fernando, no Kicillof, usted
0: No,
1: me lo
0: no,
1: ha
0: no,
1: dicho a mí.
0: no. No, yo lo que le estoy diciendo es, aquí manda la opinión de la gente, no la opinión de los dirigentes. Y la opinión de
1: Sí.
0: la gente es que ganó el kirchnerismo. Y por eso votó en contra en octubre. Por eso ganó Milei en octubre. Yo estoy diciendo otra cosa, no, no. Entonces, las diferenciaciones no son entre dirigentes que se pelean. Las diferenciaciones lo tiene que percibir la opinión pública. Esa diferenciación no la ve nadie.
1: No la ve nadie.
0: No, no la ve. Para la gente es lo mismo. No, no. Entonces, para la gente, para el peronista no es mucho problema. Finalmente lo votará. El
1: Total.
0: problema es cómo usted gana el
1: Sí, el
0: 20%
1: voto
0: ese
1: blando. Sí.
0: de voto blando. No lo puede captar desde. A ver, por alguna razón, Cristina, cuando pudo ser candidata, lo puso Alberto. Y
1: Sí,
0: en vez de
1: sí.
0: poner Guado Mansur, puso Massa.
1: Total.
0: No se puso ella de candidata.
1: Total, total, total.
0: Bueno, eso es lo que marca que el kirchnerismo no puede ganar una elección.
1: Bien.
0: Tampoco se puede ganar una elección
1: Sin
0: sin
1: el kirchnerismo.
0: Cristina. Eso está claro.
1: Totalmente. De nuevo, y usted está, es difícil atisbar, pero ¿qué se puede presumir? Y podemos cambiar el libreto en el medio, falta muchísimo, que se va a votar el año que viene. ¿Milei sí, Milei no? ¿O seguimos como se viene votando hasta la legislativa hace pocos meses? No al pasado K, no volver a los cucas, digamos.
0: Y se van a votar las dos cosas.
1: ¿Las dos cosas al mismo tiempo?
0: Sí.
1: Esa
0: Y
1: es
0: sí, porque hay
1: las
0: mucha
1: dos
0: gente que me va a
1: narrativas,
0: decir,
1: digamos.
0: yo no quiero que vuelvan los K. Y entonces, si Kicillof es K, van a decir, bueno, o no voto, o voto a Milei, ¿qué van a hacer? Por eso, a ver, la sociedad argentina está hoy de cambio, está buscando un cambio. Todo el mundo busca quién es el vehículo del cambio, pero nadie lo encuentra. Esa es la situación en este momento, ¿no? Entre la dirigencia y entre la opinión pública. Después usted hace las encuestas, por ahí gana Pisiló, por ahí no gana. No tiene importancia un año del proceso electoral.
1: De
0: Eso no
1: verdad.
0: dice nada.
1: ¿Y Bullrich sí puede ser ese vehículo de continuidad con cambio o algo parecido? Llegado el caso.
0: Y puede ser lo que intentó hacer Mauricio, puede serlo, en el sector de ella. Entonces, si ella maneja el 56 que tuvo, o el 51 que tenga, que tuvo
1: Sí, Milei en balotaje 56, ya puede
0: Milei,
1: ser.
0: puede ganar. Ahí va a haber un enfrentamiento, yo le repito, esto es un enfrentamiento desde los polos tratando de tomar el centro, ¿no? No es el centro pudiendo retomar los polos.
1: ¿El peronismo debería jugar a la centroizquierda? El otro día hablaba Mayans, atender, hay que ver, no las palabras, pero digo, atender a Bregman, digo que parece también un incipiente fenómeno relativamente electoral, tiene muy buena imagen, Miriam Bregman, algunos le dan 10, 12% de intención de voto, falta mucho, pero digo, y usted lo dice ahora, ver los números no tiene tanto sentido, digo, ¿el peronismo debe jugar, digamos, al antimileísmo puro y girar a la izquierda o tiene que ir a ese voto blando y moderado necesariamente y hasta sobreactuar a lo Lula en su momento y otros, ortodoxia, moderación y demás? Cierta, ortodoxia y cierta moderación, sí.
0: Es que si usted digamos, está sindicado como de izquierda, tiene que ir a buscar el centro.
1: Y el kirchnerismo está sindicado como izquierda, tiene que buscar el centro. O el
0: Obvio.
1: peronismo, bueno.
0: Sí, está bien, tiene que contener el conjunto. Usted tiene que pensar desde la Argentina, no desde su secta política.
1: Total.
0: Es que es mejor para los argentinos. Si uno piensa que lo mejor para el peronismo y o para sí, o para un candidato, está complicado para armar una estrategia. El problema es la Argentina. Entonces, y eso es lo que la gente no percibe, que, digamos, no lo percibe en Milei. Y no lo percibe ningún opositor.
1: Dos últimas, y agradeciéndole como siempre a Hugo Aimé. La imagen de Milei empieza a rebotar, tocó fondo, eso dicen, digamos, dirían los números ya de junio, que bueno, que ni siquiera salieron, pero algunos colegas suyos marcan eso. Llegó un punto donde ya tiene su fidelidad y no va a bajar de él, no sé, 35 tiene usted, creo, de imagen positiva el presidente, ya es difícil que
0: No,
1: baje
0: yo
1: y puede
0: tengo
1: rebotar algo.
0: casi, no, de imagen positiva tengo 39 como dirigente. La aprobación de gestión yo la tengo en 35. Yo creo que él se me va a mover todo el tiempo entre 35 y 40, digamos. Él se va a mover ahí, pero eso no cambia nada. O sea, los 34 que yo tuve el mes pasado, los 35 que tuve ahora, y si llega a 40 no cambia nada, porque esta sociedad está 60 en contra, 40 a favor. Entonces, ese número. Si un mes da 36, otro 37, otro 38, después vuelve a
1: Sí,
0: 30,
1: sí.
0: no cambia nada. La situación está ahí. O sea, lo único que lo puede salvar a Milei de un proceso de cambio, de demanda de cambio por parte de la sociedad, es que tenga un plan platita y entonces derrame plata abajo. Si él logra derramar plata abajo, va a ser muy difícil que pierda la elección. Si él no logra derramar plata abajo, se le va a complicar muchísimo. Eso es lo que yo creo.
1: Ahora, no quiero pelear ni muchísimo menos, quiero ser diplomático. Usted por un lado me dice, si Kicillof es el
0: No peleo con
1: candidato,
0: nadie.
1: bueno, muy bien, va a ser visto como el candidato K en la percepción, no en el análisis de Fernando Mauri, Uguay, y los especialistas. Ahora, por otro lado, contrapongo eso con que usted me dice, Milei, claramente Fernando tiene un 40 a favor y un 60 en contra. ¿Cómo mixturo ese 60 en contra y eso de que Kicillof, que tiene imagen de... tendrá la imagen de kirchnerista, a la vez tiene el activo de que tiene imagen de honesto, a diferencia del kirchnerismo, que es uno de los grandes problemas del kirchnerismo, la corrupción? Digo, ¿cómo mixturo esos dos datos? De que por un lado está
0: Se
1: hecho
0: lo
1: por
0: voy
1: un
0: a
1: kirchner...
0: contestar con los datos de una colega.
1: A ver.
0: Hoy Manaya Medanfit
1: Sí.
0: publicó una encuesta en la provincia de Buenos Aires sobre la
1: Ah.
0: imagen de Kicillof y de Milei.
1: Sí.
0: Los dos están desaprobados.
1: Tiene más desaprobación que aprobación, sí. Sí,
0: Sí, y
1: sí.
0: tienen la misma imagen, la misma.
1: Entonces
0: O
1: no hay
0: sea,
1: definición, digo. ¿Y pero cómo juega ese 60 en contra del 40 a favor del que usted habló?
0: pero porque sí, pero hay un 20 de todo eso que dice no me gusta ni uno ni otro.
1: Ok.
0: Y alguien lo tiene que ganar.
1: Ok. La última. Miriam Bregman. Estamos haciendo bambos, ya estaba buscando, entre comillas, outsider. Bregman no es un outsider, mucho menos, pero yo estaba buscando algo que ruptura. Puede transformar, intuye de nuevo, falta muchísimo. Puede ser un cierto fenómeno electoral o no, puede ser el mejor de caso una muy buena elección, sacar el 10, el 9, el 11, pero digo, no, digo, de ninguna manera habla del fenómeno Milei, digo, pero no puede transformarse, difícilmente se transforma en un boom electoral que rompa con la ecuación.
0: Yo no veo eso, no veo que la sociedad argentina sea trotskista, ni vaya al
1: No, pero veo
0: trotskismo.
1: que, a ver, ya lo hablamos, creo, con usted y con otros colegas. Es Bregman, no es la izquierda ni las ideas de la izquierda, ¿no? Ella se ha convertido por un tema de coherencia y de figura atractiva. Es ella. Si alguien pregunta, ¿y vos votarías al partido? No, no es el partido, es el personaje, digamos, ¿no? Entre comillas. No es que nos
0: Bueno,
1: volvimos
0: yo
1: troquistas.
0: creo que como diputada nacional puede tener muchos votos, como presidenta. Pues, hasta ahora ella ya fue candidata a presidenta.
1: Sí. Bueno, pero ahora vive esas horas dulces en términos de opinión pública, ¿no? Nunca ha tenido esta
0: Pero
1: imagen.
0: la izquierda, yo le explico,
1: Ya sé que la imagen es imagen y voto es voto, eso ya lo tengo
0: la
1: claro.
0: izquierda siempre marca votos que después no tiene. Porque la gente tiene que optar.
1: Sí,
0: Entonces,
1: sí.
0: ahora dice, che, no me gusta ninguno. ¿A quién le roba ella? El peronismo, no lo está robando a Milei. Entonces,
1: Obvio.
0: ¿Por qué le roba el peronismo? Porque dicen, che, no me gusta ninguno. Mirá esta mina. Es linda, es simpática, es
1: Sí.
0: agradable, se pelea con
1: Sí,
0: Milei.
1: sí, sí,
0: Vamos,
1: sí, sí.
0: vamos, me gusta, vamos. Pero después hay el momento de discutir el poder y quién puede ser. Es más, hasta podría sacar votos en la PASO, yo, hasta en la primera vuelta, pero después terminamos. Entonces,
1: Cuando hay que discutir poder y definitivo vamos a los bifes y vuelvo al peronismo en general, sería un poco el criterio para hacer
0: sí,
1: oposición.
0: al que el sea la oposición a Milei, digamos, no hay esos 10 puntos de voto que puede estar marcando las diferentes mediciones. Yo tengo 8, otros tienen 12, no importa, todo lo mismo eso. Lo que marca es, lo que digo es la debilidad del peronismo electoralmente, eso marca.
1: ¿Bregman marca la debilidad del peronismo?
0: Y claro, si no, porque si ¿a quién le roba los votos? Siempre sacó
1: Sí,
0: dos, tres
1: bueno,
0: puntos.
1: sí. Es cierto
0: Marca 10,
1: también.
0: 12.
1: También es cierto lo que usted dice. El peronismo tampoco tiene ni siquiera precandidatos, bueno, más allá de Axel, precandidatos en la cancha, ¿no?
0: Por eso, un poco.
1: Cuando se ordene, uno presume que van a volver parte de esos votos teóricos de hoy de Bregman a la hora de los bifes al peronismo. Parte, por lo
0: Bueno,
1: menos.
0: depende de la oferta. Todo depende de la
1: Sí,
0: oferta. Falta, a ver,
1: si el candidato es Pichetto, no van a volver, digo, pero si
0: falta
1: fuera.
0: mucho, falta mucho. No sé si Pichetto es el candidato que le puede ganar a Milei, mire, pueden volver todos también, ¿no? No. Si usted se quiere sacar algo, para el centro sería un buen candidato. Para el centro izquierda no, está claro.
1: Vamos a hacer un juego. ¿Pichetto es mejor candidato de Kicillof para que el peronismo vuelva a la presidencia? Porque va a haber una brutalidad.
0: Ah, no lo sé. Lo que quiero decir que Pichetto podría.
1: Sí, roba votos por derecha, eso está claro, o por centro, eso
0: A
1: está
0: eso me
1: clarísimo.
0: refiero, digamos. Puede ser un candidato a vice, puede ser una figura que apoye fuertemente. Lo que intento decir es que, si, vamos a suponer que Kicillof quedó en el camino y aparece Pichetto como el tipo que le puede ganar a Milei.
1: Sí.
0: Bueno, finalmente la sociedad, y si la quiere sacar de encima Milei, van a ir con Pichetto o con Juancito Pérez.
1: Sí. Bueno, si Juancito Pérez o Pichetto le ganan una paso a Kicillof, salen, emergen sumamente fortalecidos.
0: Ah,
1: Eso va de suyo. Va de suyo.
0: está claro. Lo que quiero decir es, hoy la sociedad está buscando el vehículo, no lo encuentra.
1: Yo digo, yo hago una figura que me da loca, quizás. Hoy, si viviera un De la Sota, sería el mejor candidato para el peronismo, ¿no? Diga alguien peronista, con tradición, una provincia dura para el peronismo hoy día, y más bien de centro, con cosas, un modelo así, ¿no? Creo yo.
0: Sí, a ver, en la teoría sí todo eso. Cuando se lo
1: Sí.
0: medía en las encuestas no
1: Sí.
0: estaba.
1: ¿Y por qué?
0: Porque en el fondo lo que mandan son la verdad electoralmente son los polos, ¿no? Cuando uno intenta armar por el centro, hay un momento en que la gente dice no. Por alguna razón, digamos, si uno mira el 2001. Bueno, no sé qué hubiera hecho De la Sota en este momento, ¿no?
1: Sí.
0: Porque uno hubiera hecho De la Sota, el Lole, ¿no?
1: Sí,
0: Hoy
1: sí.
0: serían los candidatos ideales,
1: Sí,
0: ¿no?
1: sí, sí.
0: No, no están. Pero en su momento, que uno los pensaba como los ideales,
1: Sí.
0: tampoco, digamos, acuérdese que Duhalde pensó en el Lole,
1: Sí.
0: más allá que el Lole le dijo que no, tampoco era que el Lole mataba en las encuestas, había que construirlo, ¿no?
1: Sí.
0: Y también con De la Sota había que construirlo, no es que son liderazgos emergentes naturales de la sociedad. Milei, a ver, Menem un emergente natural.
1: Sí.
0: Milei es un emergente
1: También,
0: natural.
1: claro, sí, de ya, sí.
0: Néstor se lo construyó y emergió, digamos, ¿no? Él solo no emergía, ¿no? Lo puso Duhalde, le hizo el escenario y ahí apareció él
1: Sí,
0: como
1: total, total.
0: Figura. Entonces,
1: ¿Y Kicillof qué es? Ya que estamos en este sentido.
0: no, Kicillof hoy es un candidato por default. No hay
1: Un
0: otro.
1: es el medio candidato natural, pero por default.
0: Claro, la gente dice, che, ¿a quién voto del peronismo? Y no me gusta ninguno. ¿Y quién está? Ah, está Kicillof.
1: Y Cristina, si Cristina mañana sale un indulto, si Cristina pudiera competir, Estamos diciendo totalmente ficción, no va a pasar. ¿Sería aún mejor candidato de lo que es el más probable precandidato peronista, que es Kicillof, donde tendrá más potencia electoral, pero a la vez después a
0: Sería
1: la hora
0: más
1: del balotaje mucho
0: potente,
1: más complicado?
0: yo creo que Cristina sería mucho más potente desde el punto de vista emotivo, pero
1: Sí.
0: no quiere decir que tuviera más votos, porque sabemos que tiene un techo.
1: Total. O
0: Cambio,
1: sea,
0: Kicillof, si arma bien su estrategia, puede tener más votos que Cristina.
1: puede tener más techo, obviamente.
0: Claro.
1: Total. Bien. Hubo un placer como siempre. Muchísimas gracias, ¿eh?
0: Acá.
1: Abrazo grande. Hugo
0: Chao.
1: Aimi aquí analizando un poquito la realidad con nosotros. Empezamos con el tema Bullrich. Él, y un poco, a mí me pareció, no coincidí con Carlos, me llegué a tirar un bolazo. Carlos Germano, hablamos un ratito, de que si Patricia compite es por dentro. Le pide una paso a Milei. Yo lo veo improbable. Y Hugo decía al revés, que está armando su candidatura por fuera. Veremos. Amigos, hasta la próxima. Bye
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5: Hola, ¿qué tal? Les habla Alejandro Rosman en su columna semanal. La semana que cerró este sábado o domingo, según se lo quiera ver, estuvo signada con un desenlace imprevisible. El fallecimiento del Indio Solari y el cultor máximo, se puede decir, de lo que se llamó el rock nacional, es decir, la versión autóctona local del nuevo ritmo de música impuesto en Estados Unidos algunas décadas atrás y que se llamó rock and roll y luego quedó reducido al término del rock. Esa pérdida de la persona que en este momento mejor sintetizaba la presencia de un estilo musical que conjugaba tres elementos centrales. El originario, una música con cierta estridencia, ritmo, movimiento, que fue el rock en sí mismo. Su adaptación y transformación a partir de los 70 y 80 en una versión local con aportes muy valiosos de muy distintas fuentes y en donde Solari representó con su grupo musical un ámbito creativo muy fértil, muy original y muy bien recibido por un público adicto creciente de todas las edades. Y por último, la poesía, o sea, el buscar en la letra de las canciones, y en eso Solari fue un protagonista central, sentido, contenido, intencionalidad en la producción y de difusión de versiones en términos muy provocativos, novedosos, innovativos, convocantes. Esa triple conjunción configuró un apoyo masivo muy importante y se vio reflejado en la imponente manifestación popular que conmovió el sur del Gran Buenos Aires y llevó, acabo de ver por televisión, una estimación extraoficial, porque no hubo nada del Estado Nacional que así lo certificase, alrededor de 1 millón de personas. ¿Por qué quiero citar esto al inicio? Porque marca quizás con un matiz muy interesante lo que es visible y lo que no es visible en el actual sistema político argentino. No visible para el gobierno no es en alta medida presente para la sociedad en su conjunto. Van apareciendo hechos consecutivos, reuniones masivas, reclamos sociales como la educación, la salud, la discapacidad, el sector tan importante de la universidad pública, con manifestaciones populares de gran magnitud, y en este caso un hecho cultural muy claro y muy evidente, en el que el gobierno no vuelca para nada interés en ser copartícipe, en dar respuestas, en auspiciar las iniciativas populares, en reconocer la esencia muy intensa de una adhesión afectiva particular, etcétera, etcétera. Y estaba escuchando, y lo cito, manifestaciones de un ex ministro de Mauricio Macri, ministro de Cultura, el señor Abeluto, diciendo que el gobierno perdió, en este hecho que estamos relatando, un hito fundamental en su batalla cultural. La dejó pasar, no se identificó, no tuvo sensibilidad suficiente para sentirse parte del sentimiento de un segmento muy grande de la sociedad argentina, que como las marchas por la universidad pública o en esta por la música popular auténticamente nacional, podría haber significado un curso de acción gubernamental, una presencia en donde la respuesta sea identificarse con ese sentir colectivo. En realidad, yo creo que el señor Abeluto se equivocó. No es que el gobierno no supo marcar su presencia. Al gobierno no le interesa esa manifestación popular, como no le interesa la universidad pública. Cuando tuvo que dar una conferencia al presidente, eligió una universidad privada. ¿Por qué no le interesa? ¿Porque no está de acuerdo con la música? ¿Porque no le gusta el personaje que la identifica? ¿Porque no le gusta una universidad que se solvente con recursos públicos y no cobre matrícula? Es posible que mucho de eso ocurra, pero lo fundamental es que todos esos fenómenos no encajan en la lógica y la racionalidad del gobierno. No le interesan, no forma parte de su agenda, no participa en absoluto de las causas por las cuales millones de personas se han ido movilizando estos 2 años y medio, expresando opinión clara y manifiesta. Porque al gobierno lo único que le interesa es lo que tiene que ver con la producción de ganancia individual, de competencia individual, de lucha por mantener y presionar para que ese objetivo no se caiga, en que todo lo que es lucrativo vale. Todo lo que marca la capacidad de eliminar al competidor vale. Todo lo que significa que tiene un precio y por ese precio todos debemos pagar algo que represente lo que creemos que esa actividad nos proporciona. Si no hay una transacción económica con beneficio para alguien, especialmente en las cercanías o en el interior del gobierno, no interesa, no vale, no está presente, no existe. Era como cuando Videla decía que los desaparecidos están desaparecidos, no existen. Es la misma racionalidad. Y entonces no nos debe sorprender la abstinencia del Estado Nacional en manifestarse, porque está ocupado en ver cómo puede hacer negocios con los que van a manejar la ruta del río Paraná como canal exportador argentino. Ese es el interés. Para eso hay tiempo, hay dedicación, hay esfuerzo. Para una manifestación de la cultura, de la ciencia, el CONICET, de la educación, de la universidad pública, no hay interés, porque no reditúa absolutamente nada. Y esto me parece que es muy importante en nuestro devenir actual, comprenderlo en toda su magnitud, entender que existe porque existe un imaginario en los que controlan el gobierno nacional de que todo tiene que tener rentabilidad. Si no hay negocio, no importa, no se cita, no forma parte de la agenda. Lo que manifesté en mi parte anterior tiene que ver con cualquier problema que veamos hoy en día en la superficie y en la discusión colectiva, en la que muchos todavía creen que es un problema en donde hay que despertar la sensibilidad del gobernante. Yo no creo en absoluto que tenga que ver con eso. Yo creo que tiene que ver con la idea de que en el devenir de la existencia humana todo tiene un precio. Si no tiene un precio para el cual el que lo consume tiene que pagar, no forma parte de los objetivos gubernamentales para que se interese la sociedad en su solución. Por ejemplo, hay un notorio aumento de las dificultades por parte de muchos perceptores de ingresos fijos, asalariados de cualquier tipo, activos o pasivos, que son mayoría en el mundo laboral argentino, de tener resuelto el problema de los recursos que dispone para consumir o invertir. En ese aspecto, el bolsillo de los que trabajan tiene que estar munido de suficientes recursos como para poder satisfacer sus necesidades imperiosas. Si el ingreso que obtiene por la tarea que desempeña cualquier habitante no es suficiente para hacer frente a sus necesidades, esa persona está obligada a o conseguir haber acumulado ahorros previamente y hoy los gasta para completar el ingreso disponible para vivir, o por el contrario, reduce o elimina el uso o el consumo o la inversión necesaria porque no le alcanza para su objetivo subsistencial. El otro día estaba escuchando, por ejemplo, informes oficiales de la empresa concesionaria del subterráneo de Buenos Aires. Esa empresa consignaba que en el último año la cantidad de pasajeros transportados bajó el 40%. ¿Por qué? Porque el boleto del subterráneo creció en tal magnitud que tornó imposible a un segmento significativo de la población del área metropolitana de Buenos Aires de usar ese servicio, y entonces lo reemplazó por uno de menor calidad que tarda más, que llega más, con más discontinuidad, o por el uso de su andar por las calles de la ciudad. Reemplazó transporte colectivo por su desarrollo físico individual. Y eso no forma parte de la preocupación oficial, porque si hay ese reemplazo, el mercado, con el precio que cada una de las opciones abiertas eligió, resolvió en su proporción de nada menos que del 40%, sustituir un medio de transporte por otro o eliminar el medio de transporte y caminar. Tampoco le interesa al gobierno que eso pueda producir malestar, dificultades, haya gente que carece de salud suficiente como para desplazarse físicamente, de que usa el tiempo libre que dispone mucho más trasladándose de un lugar a otro que lo tiene que hacer de modo obligatorio que por medios de transporte más rápidos. No es un problema de sensibilidad humana, es un problema de precios del servicio. El mercado marca un precio, cada uno verá cómo hace para pagarlo. Entonces, de lo que se trata es de dos cosas: ver cuál es el ingreso que tiene el habitante en general y si está disponible ese ingreso en su totalidad para satisfacer sus necesidades, o por el contrario, si tiene que pedir prestado o gastar su ahorro, si lo tiene, para poder subsistir. Y entonces nos encontramos, por ejemplo, y doy un ejemplo que está impreso en la prensa cotidiana, con el caso muy particular del costo del transporte urbano de pasajeros que existe en la provincia de Santa Fe y que se incrementó sensiblemente en estos últimos tiempos en relación al ingreso que tiene la persona que debe utilizarlo obligatoriamente. Gente que vive en ciudades aledañas, limítrofes con la ciudad de Rosario, por ejemplo, tomó tres ciudades, una al oeste, Funes, dos al norte, Baigorria y San Lorenzo, que como máximo están a 20 kilómetros de la ciudad de los límites de la ciudad de Rosario, y quien vive en alguna de ellas y trabaja en la urbe importante rosarina, son miles diariamente, tienen que pagar un boleto. O si no, venir a pie si no tienen para pagar. Y el boleto que tienen que pagar, según lo que marca la tarifa, es 3 veces más alto que en su incremento tuvo su salario en ese periodo. De modo tal que está comiendo parte de su ingreso disponible, porque si paga el boleto tiene que reducir otra actividad, otro consumo, otra inversión que realiza con su valor limitado. Estamos entonces en presencia de una competencia entre un boleto que crece 3 veces más que lo que creció el salario, lo cual implica que parte del ingreso salarial se ha gastado en este periodo de noviembre del 23 a marzo del 26, se ha gastado más porque valió mucho más el costo del transporte. Y estamos en presencia de un ingreso disponible más limitado que obliga a endeudarse a las personas en un nivel que en el cálculo global a nivel nacional se ha triplicado en cantidad. Hay una puja entre el ingreso disponible con o sin transporte público. Si es con transporte público, ese ingreso obligatoriamente cae.
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0: El cine argentino necesita recuperar la actividad audiovisual plena y el reencuentro con el público. Lo decimos hoy, que se impulsan políticas de Estado que buscan desactivar definitivamente al sector audiovisual y que la propia Escuela de Cine del Instituto Nacional de Cine y Artes Audiovisuales, la ENERC, está severamente desfinanciada. Nosotros, desde GPS Audiovisual, reafirmamos nuestro compromiso por una cultura libre, plural, accesible, diversa y que cuente con recursos del Estado para el desarrollo de nuestra sociedad. Bienvenidos a esta nueva edición de GPS Audiovisual Radio, con la producción periodística de Norberto Chab, la conducción de quien les habla, Julia Montesoro, en los controles, Gonzalo Sorais, y en la dirección artística, Jessica Bernardú. Esta es nuestra séptima temporada aquí en Radio Trend Topic. Bienvenidos entonces, y vamos con un estreno. El jueves 18 se va a estrenar en salas el documental Tristán y los días por venir, de Martina Matzkin y Gabriel Ausuf, una producción de Groncho, Lumen Cine, en coproducción con Monarca Films de Uruguay. Es una historia que acompaña a su protagonista, Tristán Miranda, en su transición de género. Para hablar entonces de este importante estreno y de este documental, estamos con una de sus codirectoras, con Martina Matzkin. Bienvenida aquí a los estudios de GPS Audiovisual. ¿Cómo estás?
1: Hola, Julia, muchas gracias. Muy bien.
0: Bueno, ¿cómo Tristán y los días por venir es una película que llevó 7 años de realización, ¿no?
1: Sí, la estuvimos filmando a lo largo de 7 años. La empezamos a cranear antes también, pero bueno, sí, fue un rodaje de 7 años, que es algo que se puede ver reflejado en la película, donde se ve cómo Tristán va creciendo de sus 14, 15 años hasta los 22, que es la edad que tiene ahora.
0: ¿Y en qué momento ustedes decidieron que ahí había una película, que ese era el protagonista y cómo iban a abordar el tema?
1: Nosotras conocíamos a Tristán de antes de empezar a filmar. Habíamos filmado con él un cortometraje de ficción, El nombre del hijo. Así que a Tristán lo conocimos en el casting de ese cortometraje, donde él actuó y fue un protagonista, esto en clave de ficción. Y la verdad que generamos un vínculo muy fuerte con él y con su mamá por la química que teníamos, pero también por esa experiencia tan fuerte. Y nada, y quedamos muy vinculados después de eso. Digo, nos seguimos encontrando, cumpleaños, meriendas, etcétera. Y también, bueno, fueron un poco las ganas surgiendo ya de ese vínculo. Y también nos interesaba trabajar en clave documental esta mirada hacia la adolescencia y la juventud. Y bueno, Tristán estaba un poco en esa época y les contamos lo que queríamos hacer. Y nada, y se entusiasmaron y tuvieron muchas ganas de participar él. Y bueno, la mamá también, porque bueno, ¿no? Una cosa es, también son las ganas que tiene Tristán, que es el protagonista, pero bueno, también la mamá que le dan ganas de participar en el proyecto.
0: ¿Y desde dónde decidieron ustedes abordar ese tema de la transición de género? Digo, porque hay múltiples miradas, pero en este caso, bueno, hay un protagonista y ¿cómo se acercaron a él como cineastas?
1: Mira, nos parecían interesantes muchas cosas a Tristán en su momento cuando lo conocimos, y también por eso lo habíamos elegido para ser el protagonista del corto. Nos pareció un chico, en ese momento era muy chico, ahora tenía 22, pero en ese momento tendría 14. Extremadamente sensible, inteligente, con una mirada muy interesante, muy creativo, es muy talentoso. Entonces había algo en él que nos interesaba mucho y que nos interesaba mucho acompañar ese crecimiento. Digo, en procesos de crecimiento, bueno, a él nos parecía un protagonista muy interesante para acompañar en ese crecer. La transición de género también es algo que nos parecía interesante retratar, y en este contexto donde su familia y su contexto lo apoyaba mucho. Y bueno, y nos interesaba también ver qué pasaba en ese contexto y en ese crecer. Durante estos 7 años pasaron un montón de cosas.
0: Me imagino.
1: No solo a él en su vida personal, sino también, bueno, en su familia, en muchas cosas. Pero bueno, para dos grandecitos, la pandemia que pasó en el medio y, bueno, este cambio tan fuerte de signo de gobierno. Bueno, y entre otras muchas cosas, porque si bien tiene que ver con esa transición, digo, está esa transición de género, pero Tristán también fue creciendo, ¿no? Uh-huh. Digo, pasó por la escuela, empezó a estudiar, empezó a indagar cómo poder transformar aquello que le gusta tanto, que tiene que ver con la ilustración, en un posible trabajo, tuvo su primera pareja, digo, como, bueno, distintas uh-huh. cosas de ese crecer y de la adolescencia que nos interesaba acompañar.
0: Bueno, de alguna manera, quizá parezca obvia la pregunta, pero la audiencia está interesada en el tema y entonces... ¿Qué cuenta Tristán y los días por venir? Esta película documental que se estrena ahora, el 18 de junio.
1: Sí. Cuenta, es la historia de un crecimiento muy particular. Tiene esta condensación en 7 años, en 1 hora, en donde, bueno, vamos a ver eso, lo que implica ese crecer, esa búsqueda de cómo crecer... yendo hacia lo que uno quiere ser, y muy en relación con un contexto y con cómo el contexto influye en esa posibilidad de ir hacia lo que uno quiere. Y es bastante conmovedor ese crecimiento. Digo, como poder presenciar y ver ese crecimiento es tan condensado, es muy conmovedor. Bueno, a nosotros nos resulta muy conmovedor.
0: Sí, está bien que lo digas, porque eso es lo que transmite la película en definitiva y con lo que se va a encontrar... el público, ¿no?
1: Sí.
0: En las salas.
1: Sí, y me parece que hay algo que se va vislumbrando mucho también a lo largo de los años, que es como por un lado el contexto, digo, el contexto social que lo rodea a Tristán, las instituciones, ciertos hitos de la transición, podríamos decir, como el cambio registral en documento o la armonización que él en un momento decidió hacer, y como el acompañamiento de su familia, de sus amigues, cómo influye eso a lo largo de los años y cómo hubo un cambio muy repentino en el signo de gobierno y bueno, y qué papel toma un joven como Tristán, que quizás tuvo una niñez y una adolescencia distinta a la de otras generaciones de personas trans, cómo él asume esa carga y cómo tiene que, bueno, cómo piensa los derechos que tiene, cómo se mantienen y cómo se pelea por mantenerlos y por seguir buscando los derechos que obviamente merece cualquier humano.
0: Claro. Ahora, ¿en qué momento decidieron, porque después de un proceso tan largo de acompañar el crecimiento de Tristán, su transformación humana, física, en todo aspecto, ¿no? Y más la preproducción de esta historia, que también debe haber llevado su tiempo, ¿en qué momento deciden, bueno, la película va a llegar hasta acá?
1: Son varias cosas. Creo que es una película que, y pasa mucho, me parece, en los documentales, y sobre todo en los documentales de tan larga data, en donde es una película que está constantemente mirándose, ¿no? Y repensándose. Un poco fue por contexto, porque ya había que terminarlo. También nos pareció un lugar interesante donde podíamos ver un punto de partida y un punto de terminación de Tristán, donde no es un fin. Bueno, no quiero hablar del final para no spoiler, pero digo, como que nos da a entender qué va a pasar con Tristán, en donde no hace falta acompañarlo unos años más, a donde quizás unos años menos hubiese sido distinto, por empezar, porque es un contexto muy distinto y nos interesaba que aparezca este nuevo contexto y cómo se formaba la vida de Tristán, pero nos habla de cómo cambió él. Uno está siempre cambiando, pero nos habla de un cambio que a nosotras nos interesa en lo personal de Tristán, de un crecimiento que nos parece que termina de contarse esa historia que queríamos contar en estos años. Obviamente siempre está la tentación de filmar 10 años más, pero con estos nos parece que sí, que se logra contar aquello que quisimos contar.
0: Imagino que el cambio de signo político y de época... más que de época, de punto de vista respecto de estos temas, ¿no? Debe haber sido también el detonante para ustedes para decir, es acá.
1: Sí, también es un momento en donde nos parece importante e interesante que se muestre esta película en salas. Ya nos había pasado con nuestro documental anterior que se llama Cuidadoras, sí. En donde también se hablaba de, bueno, de políticas, digo, de del cupo laboral trans, de las instituciones públicas, de la vejez, bueno, distintas cosas, sí. Que desde que se filmó hasta el momento en el que se estrenó, digo, había tenido muchos cambios y también fue un punto interesante para las conversaciones que se dan en las salas, después de las salas, para los debates, para las, uh-huh. digo, para lo que se tome, y en este caso nos parece lo mismo.
0: Uh-huh. ¿Y cuál es, imaginan que es el camino de estrenar esta película y en este contexto? ¿Cómo están imaginando el estreno? ¿Qué puede pasar? ¿Cómo lo piensan ustedes? Porque también cambió eso, ¿no? La forma de estrenar y con documentales de estas características, ni hablar.
1: Sí, y bueno, y en documentales así. Y es ponerle mucho el cuerpo y nada, y esperar que lo venga a ver la mayor cantidad de personas posibles, movernos lo más posible para hacerlo lo más federal que podamos. Siempre intentamos hacer muchos espacios de encuentro, de estar en salas o en centros culturales o en lo que sea, digo, pero como el encuentro siempre es muy enriquecedor para una proyección así, porque primero por el compromiso, que digo, por estar una hora realmente, ¿no?, como encerrado, sin el celular, en ese, claro. silencio y en eso que genera, y después por lo colectivo de poder salir y conversar y charlar, todo eso que uno, ¿no?, que te queda ahí en la cabeza. Entonces, bueno, en principio eso, poder hacer muchos encuentros para verlo y luego que llegue a la mayor cantidad de gente posible.
0: Uh-huh. Hay un, dijiste, un estreno federal. Están pensando también en eso, en que no sea solo salas de aquí de Capital.
1: Sí, de hecho, bueno, ahora estamos confirmando fechas, pero también se va a estrenar en La Plata el 18, en Quilmes, estamos viendo en Córdoba, en Gualeguaychú, y bueno, ahí estamos, sí, buscando distintas salas. Siempre nosotros vamos a ir poniendo las fechas a medida que se vayan confirmando en nuestro Instagram, si lo puedo decir, que es @tristanylosdias. Y ahí, bueno, eso, a medida que vayan habiendo nuevas fechas, las vamos a poner ahí, pero sí, la idea es poder mostrarlo lo más posible.
0: Y Tristán, imagino que acompaña toda esta gira, bueno, el estreno, ni hablar. ¿Él ya vio la película?
1: Sí, ya la vio.
0: ¿Y qué pasó cuando se vio en pantalla grande, y bueno, como protagonista, ¿no?
1: Fue muy hermoso. Se conmovió, dice como que le da ternura verse de chiquito. Él dijo algo que nosotros ya nos emociona porque ya somos como las tías después de tanto tiempo, él nos dice tías.
0: Claro.
1: Y verlo así grande, que le dan ganas como de ir y abrazarse, que se ve con dudas o con cosas y ahora se siente muy bien y él está muy contento. Y le da ternura, le gusta ver ese recorrido, le dan ganas de... Se imagina, piensa en qué le pasará a otros chicos de la edad que tenía él cuando empezó a filmar, cuando vean el documental, que él piensa que a él le hubiese gustado verlo. Sí, le resulta eso, se emociona y le da ternura, es una palabra que nos dice.
0: Y ustedes, bueno, en este caso estamos hablando con Martina Matzkin, que es una de las directoras de este documental, Tristán y los días por venir, que se va a estrenar el jueves 18 en salas de Argentina. Pero, ¿qué te pasó a vos cuando viste, después de un proceso tan largo, además, ¿no?, ver por fin la película terminada, ya a punto de estrenarse, ¿qué descubriste que no habías percibido antes?
1: Qué buena pregunta, porque aparte uno la ve 800.000 veces la película.
0: Por eso la pregunto,
1: Yo creo que te volvés a encontrar con la emoción. Cuando la ves, o sea, viste el montaje, la ves tantas veces, después la ves en color, o sea, como que hay una cosa de mirar como piecitas, y de pronto te sentás y la ves entera y te vuelve a conmover te volvés a encontrar con esos momentos en que la filmabas y nada, y es muy lindo. Y bueno, y también esto de poder encontrar como el contraste, el cambio de las épocas, no solo con respecto a Tristán y las personas que lo rodean, sino con respecto al contexto. Que lo rodea. Y creo que falta como este gran momento del encuentro con las personas que lo vean y esa conversación que tenemos mucha ganas de tener.
0: Claro, bueno, es que justamente, ¿no? Ahí está el punto. Las películas, cuando se estrenan, realmente empiezan el camino, ¿no?
1: Sí. Sí, hay algo que... Y la repensás, la película. Hoy alguien nos preguntó cómo había sido el proceso de escribir el guión de la película. Y fue como... El guión se estuvo escribiendo todo el tiempo y yo creo que hay algo que todavía no se termina de escribir porque un poco terminás de entender la película, incluso aunque la hayas filmado. La terminás de entender cuando la conversás con las personas que la están mirando, porque siempre te vuelve algo, te vuelve un punto de vista, un detenimiento, una pregunta, un algo que bueno.
0: Bueno, justamente hay algo que alguna de esas preguntas, si bien todavía proyecciones previas, pero el encuentro con el público va a ser a partir del día 18, ¿no? Ahí se juega en la cancha, digamos, sí. La verdadera cuestión. Pero en los pases que hicieron hasta ahora, en las proyecciones que hicieron hasta ahora, ¿qué fue lo que más te llamó la atención de esos comentarios, esas devoluciones?
1: No lo vimos con tantas personas. La primera viendo en construcción. Me parece que la verdad es que la que más me queda es la mirada de Tristán sobre esa película. Uh-huh. Me parece, bueno, uh-huh, también es la mirada más involucrada, pero ese verse grande, esa ternura que sintió y esas ganas de compartirlo y de imaginarse él como... De imaginarse él el encuentro del público con esa película. Me parece que fue como de lo más lindo, uh-huh, de lo más movilizador, uh-huh, que escuché.
0: Uh-huh. ¿Hay algún plan futuro? Porque, bueno, hicieron un corto con Tristán, era una historia de ficción. Ahora este documental, que es una historia de vida sobre él mismo. ¿Hay algún proyecto más con él?
1: Por el momento no, más que nuestro vínculo personal. Y nadie, ahora Tristán es una persona que le interesa mucho contar historias delante de cámara y en este momento también detrás de cámara, está estudiando animación, ilustra, pero bueno, ahora está estudiando animación, que dice que son, que es como confluyen sus dos pasiones, que son el cine y el dibujo. Ajá. Y bueno, yo estoy segura que van a surgir más historias a partir de Tristán. No es lo que nosotras estamos haciendo en este momento. Creo que, uh-huh, vamos a asumir más ese rol de tías que estamos teniendo ahora.
0: Claro,
1: las sin tías, cámaras de por medio.
0: Las tías tienen que hacer otras cosas ahora. ¿No es cierto? Pero, digo, en esta cercanía y este afecto... imagino que facilita el trabajo con un protagonista... Pero también debe plantear ciertos riesgos, ¿no?
1: Puede ser.
0: Para ustedes como realizadoras, como directoras, como guionistas, digo, ¿de dónde se toma distancia? ¿Hasta dónde se llega o no se llega con un testimonio, con un acercamiento? Eso también fue algo que tuvieron que manejar. ¿Se toma distancia? ¿Hasta dónde se llega o no se llega con un testimonio, con un acercamiento? Eso también

0: está filmando a lo largo de tanto tiempo. Y por un lado, digo, tendrá sus pros, tendrá sus contras. Yo prefiero trabajar de esa manera. Y además una película es algo muy colectivo, entonces ahí es donde entra también la mirada de otras personas. Por ejemplo, en el montaje es donde todas esas cosas que una conoce muchísimo o se imagina que se nota, y de pronto viene un montajista que quizás no estuvo en el lugar y es como, pues no.
1: No, esto es algo, claro.
0: Eso es de muchas, digo, por eso es interesante que digo, es una de las cosas por las cuales es muy importante. Es una película, es una construcción colectiva, y hay quienes estamos más cercanas a Tristán y personas que no, y está buenísimo que así sea. Pero en nuestro caso preferimos trabajar así, a donde sepamos, claro. Digo, a donde respetemos esos límites que puede imponer una persona, sobre todo Tristán, que empezó filmando siendo muy chico y que siempre es importante, nada, respetar sus ganas. De hecho, Tristán, cuando empezamos la peli, tenía muchísima ganas de participar y a veces le daba un poquito de vergüenza, o había un día que, no sé, tenía 16 años y estaba de mal humor y no tenía ganas de hacer algo, y estuvo muy bien. Y hacia el final de la película ya nos llamaba y nos decía, che, filmamos esto, me parece importante que aparezca tal otro, como su rol en la película empezó a ser, ¿no? Porque claro. Tristán siempre tuvo ganas de que esta película salga, y yo creo que a medida que fue creciendo, como, y en este cambio de gobierno, y como que fue, no sé, le fue pareciendo como la importancia de esto, de compartir esta peli, y pasó a ser cada vez más propositivo dentro de la película, y nos encanta que así sea.
1: En este contexto, lo digo porque nosotros lo comentamos permanentemente aquí en el programa y también en nuestro sitio web, pero porque vos hiciste referencia también al tema, ¿no? En este contexto de tanta dificultad y tanta... Para la cultura en general, pero para la industria audiovisual en particular, ¿no? ¿Vale la pena seguir haciendo cine? ¿En Argentina?
0: Y para mí claro que sí. Sí, en Argentina y en todo el mundo. Sí, obviamente. Sí, digo... Desde muchísimos... Pero sí, digo, necesitamos tener y construir nuestro discurso lo más diverso posible. Y en particular un lenguaje que es un lugar de encuentro. Sí, completamente. Así lo tenemos que defender.
1: Y en las salas. Donde se ve el cine. Martina Matzkin, codirectora de Tristán y Los Días por Venir, junto con Gabriela Usuf, un documental que se estrena el jueves 18 en salas argentinas. Muchísimas gracias por acompañarnos.
0: Muchas gracias a vos.
1: Adelante, Gonzalo.

0: Sofía Toro Policino es productora propietaria de Río Films, una compañía, una casa productora de Mendoza. Es coproductora, entre otras películas, de Los Renacidos. Viene de participar del primer Encuentro Federal de Industrias Culturales y Creativas. Es el primer antecedente de un encuentro de los representantes de las provincias argentinas. Sofía, un gusto saludarte. Bienvenida. ¿Cómo estás?
1: Hola, buenas noches, buenas tardes, ¿cómo están?
0: Bien, aquí, bueno, con esta, interesados en saber, como productora y como mendocina, ¿cuáles son las primeras conclusiones que sacaste de participar en este encuentro?
1: Mira, para mí fue muy positivo, creo que era necesario, es el primer encuentro que se hace organizado por el Consejo Federal de Inversiones, por el CFI. Se hizo en Mendoza, vinieron representantes de todas las provincias del país y se presentó, desde el CFI presentaron un diagnóstico general de cada una de las artes, de las industrias culturales y creativas, y duró

0: 3 días, todo esto fue el primer día. El segundo día, que fue el viernes, se trabajó ya puntualmente con representantes y parte del sector de cada rama de la danza, del teatro, las artes visuales, videojuegos, audiovisuales. Se trabajaron sobre 2 ejes propuestos que se votaban puntualmente yendo hacia el audiovisual. Se trabajó sobre el relevamiento de datos y la internacionalización. Yo creo que es positivo porque desde el CFI viene acompañando un proceso puntualmente en el audiovisual, en las otras, cada área no tendrá como su detalle mayor. Para mí siempre es positivo el encuentro de todas las provincias y que se pueda empezar a trabajar más en conjunto. Es algo que por ahí eran como casos aislados o trabajos más no tan enmarcados en algo que como es el CFI, que creo que le da mucho empuje y lo formaliza ese trabajo en conjunto. Y hace 1 año y medio que Mendoza viene trabajando junto a varias provincias y el CFI en lo que es el puente audiovisual. Inclusive estuvimos todos juntos en Ventana Sur el año pasado en diciembre. Hubo un stand de puente audiovisual. Son distintas provincias, no todas estamos en los mismos estadios en cada una de las ramas artísticas. Yendo a nuestro oficio, ¿no? Que es el audiovisual, también no todas las provincias estamos en el mismo estadio. Tenemos algunas que tenemos ya un apoyo, ya sea cash rebate o fomentos diversos. Que bueno, que estos 2 ejes que se trabajaron, creo que fue muy interesante lo que sale de cada provincia, que hay muchos puntos en común, ¿no? El relevamiento de datos es fundamental y realmente no tenemos datos ciertos relevados de un tiempo a esta parte en cada una de las provincias, ¿no? Tratando de tener un mapa federal realmente y no solo de Buenos Aires. Bueno, yo hablaba del caso de Mendoza. Para Mendoza la pandemia fue un quiebre en punto y aparte. Crecimos un montón, se generó un montón de capacidad instalada, se profesionalizaron técnicos, elenco, porque Mendoza abrió las puertas a los rodajes cuando el resto de los lugares no se podía filmar. Entonces, todo eso, poder medirlo en datos, más allá de lo que todos conocemos, que es el impacto económico que genera un rodaje de una serie, de un largometraje. También ahí hablamos, por ejemplo, habría gente de Río Negro, ¿no? Bueno, ¿cómo impactó la serie Atrapados, por ejemplo, en esa provincia, los números que dejó? Yo hablaba también desde Mendoza empujamos mucho lo que es mantener y sostener a nuestros talentos y que no migren hacia otra provincia, ni que hablar hacia afuera. Pero todos esos datos son re importantes. Bueno, ¿cuánta gente se profesionaliza? ¿Cuánta gente egresa? ¿Cuánta gente se queda trabajando en la provincia? Y después otro eje clave que es la internacionalización. Se hizo todo un documento como resumen de todo esto que se habló y de puntos a seguir, y el día sábado se hizo la presentación desde cada área. Yo creo que fue muy interesante y también como audiovisual estamos muy bien plantados, siento a nivel crecimiento, ¿no?
1: Ahora, ¿qué necesidades qué realidades prevalecieron en el sector audiovisual, en estos encuentros, en estos planteamientos? ¿Qué fue qué es lo que surge como primera necesidad en las
0: Bueno, el
1: provincias, ¿no?
0: relevamiento
1: Me
0: de datos
1: refiero.
0: es clave para entender dónde está parada cada región, cada provincia, cada situación y la del el país en general. Y también lo que hablamos es que nos sirve mucho para entender y sostener y poder fomentar que las provincias que no lo tienen, que tengan su incentivo y las provincias que las tenemos, sostenerlo, ¿no? Obviamente todo está atravesado por lo que hablamos siempre a nivel audiovisual, que tiene que ver con la crisis de financiamiento, ¿no? Y esos datos son claves para entender con un dato certero, en un informe certero y minucioso y responsable, bueno, o sea, realmente que entienda el resto, ¿no? También la parte política, la gente, la sociedad, no solo nuestro vínculo privado-Estado. Que entiendan el impacto que tienen, que entiendan la cantidad de gente que hay trabajando y haciendo. Y el impacto que genera en las otras industrias, la gastronómica, la hotelera, el turismo. Para eso nos sirve el relevamiento de datos y todos coincidimos en que es necesario, porque tal vez lo hacemos individual, tal vez hay informes, bueno, las plataformas como Netflix ponen un informe, pero es sobre sus producciones.
1: Sí, exactamente.
0: Entonces volvemos a lo mismo, las provincias necesitamos ese dato minucioso, duro, para poder seguir trabajando políticas de incentivo como un cash rebate, políticas de fomento de proyectos locales, y bueno, y la internacionalización, que es clave, que tiene que ver con llevar nuestros productos afuera, poder venderlos, poder trabajar los proyectos, acompañarlos a los proyectos más de personas que tal vez se están iniciando, acompañarlos desde el inicio, que puedan tener una rotación y una participación en mercados nacionales, como hacer este empuje también de nuestros propios proyectos de personas más jóvenes, digamos, hacia afuera. Y cómo atraemos también inversiones, ¿no? Creo que son siempre los temas que últimamente nos rodean en todos lados, pero acá fuimos más al hueso de estos dos.
1: ¿Y cuándo estiman, bueno, quizás es muy prematuro preguntarlo, ¿no? Pero ¿cuándo estiman que puede haber un primer relevamiento de esos datos duros que son realmente muy necesarios para el desarrollo de la actividad audiovisual, de cualquier actividad en realidad, pero estamos hablando de la actividad audiovisual? ¿Qué compromiso se generó en este encuentro?
0: Mira, el compromiso que se generó es bastante inmediato en referencia a cada provincia sabe con qué herramientas puede contar, más allá del compromiso también, que eso es importante destacar, el compromiso que tiene que asumir el privado de abrir honestamente, ¿no? Como sus libros, su cuestión interna. Y la idea es tratar de tener lo más pronto que se pueda. Yo desde Mendoza calculamos que tal vez hacia fin de año podemos tener ya un informe concreto, trabajándolo con algunas universidades que tengan el antecedente y el mecanismo, porque también hablamos mucho, bueno, de qué mecanismo se utiliza para que pueda avanzar cada provincia con lo que tiene. Algunas provincias relevarán los datos más rápido, más pronto, y otras, bueno, tardarán un poco más, pero desde Mendoza pensamos como meta tener datos concretos, pensando, por ejemplo, bueno, en un próximo Ventana Sur en diciembre, ir con un montón de documentos que den cuenta de un panorama de Mendoza, y también hicimos mucho hincapié en no hacerlo de este año, tratar de ir un poco hacia atrás.
1: Claro.
0: Tratar de ir, yo en Mendoza remarco mucho lo de la pandemia porque creo que fue clave y tal vez deberíamos relevar desde la pandemia esta parte.
1: Sí, sin duda. Bueno, celebro muchísimo que se haya realizado este encuentro y ojalá que efectivamente surjan esos datos que son tan necesarios en todas partes, ¿no? Y en el mundo me refiero, pero aquí en Argentina hay una falta muy grande de esas informaciones. Así que muchísimas gracias por ilustrarnos sobre este tema y bueno, vamos a volver sobre él a medida que surjan novedades. Sofía Toro Polichino, productora creadora de Río Films y presidenta de la Cámara Mendocina de Productores Audiovisuales, muchísimas gracias por este aporte aquí en GPS Audiovisual Radio. Te mando un abrazo.
0: Muchas gracias a ustedes por el espacio. Gracias.
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0: Benjamín Ávila es una de las figuras fundamentales en el cine de testimonio y memoria. Es realmente muy, muy importante en el cine contemporáneo, ¿no? Su trabajo se destaca por abordar temáticas históricas, complejas, dolorosas también. Y como ocurrió con su obra más reciente, La Mujer de la Fila. Estamos con Benjamín Ávila aquí en los estudios de GPS Audiovisual Radio. Muchas gracias por acompañarnos,
1: Benjamín. Un placer. Muchas gracias por invitarme.
0: Bueno, tu última película, La Mujer de la Fila, que tuvo mucha resonancia, recorrido nacional e internacional, de la que dijiste que había nacido de una necesidad. Entonces te pregunto, ¿solo filmás esos temas que te atraviesan?
1: En realidad, La Mujer de la Fila surge por... llega a mí, no parte de mí, llega a mí, a partir de conocer la historia de Andrea Casamento, de quien está basada la historia, de quien vivió la historia real. Y de ahí lo que sucedió fue conocer a ella, conocer a las mujeres de la fila, a la asociación ASIFAD, que es la asociación que fundaron ellas hace más de 20 años, y que es la asociación de los familiares, que casi todas son mujeres las que sostienen esa asociación. Y la verdad que fue de alguna manera acercarme, entender la dimensión de lo que era esa historia tan desconocida para la sociedad, cuando se habla tanto de la cárcel. Todo el mundo habla de la cárcel, todas las personas tienen un juicio ante lo que sucede en la cárcel, hasta juicios muy duros de que se pudran todos en la cárcel, que se mueran todos en la cárcel, pero nadie sabe lo que pasa en la cárcel. También las cosas que se han hecho sobre la cárcel por lo general están espectacularizadas y dramatizadas para poder como tener un poco de show más que de realidad. Entonces también al conocerlas, ellas han sufrido mucho. Los familiares han padecido mucho las películas y las series que hablan sobre la cárcel, porque generan como activan el prejuicio social.
0: Claro, la estigmatización,
1: fuerte, la estigmatización,
0: ¿no?
1: Entonces, y ellas la reciben en la calle y en el cotidiano. Entonces, lo sienten y me lo contaron cuando apareció ¿cómo se llama? No me sale el nombre ahora de la serie.
0: La Mujer de la Fila.
1: No, la serie sobre la cárcel, el marginal.
0: El marginal.
1: Sufrieron mucho en la calle y en el cotidiano, en los colegios, cuando los compañeros se empezaron a enterar que su padre estaba preso. Siempre sufren en ese lugar. La serie aumentó el volumen de esa estigmatización. Y en realidad La Mujer de la Fila vino como a mostrar el otro lado, un lado un poco más realista de esa situación. Y ellas están felices de haber sido mostradas de esa manera. Hemos tenido de verdad situaciones maravillosas de exhibiciones de películas, de la película en la cárcel, que fueron increíbles. Y también pasa algo que no teníamos previsto, que es cuando la miran en la cárcel, los que están dentro se dan cuenta de lo que las familias viven. Y ellos creen, por lo general, que lo tienen que cuidar, ellos son los que tienen que ser servidos, los que tienen que llevar las cosas que necesitan, y nunca piensan en el familiar y cómo llega esa madre, esa hija, esa esposa a estar frente a ellos en la sala de visitas. Y con la película, cuando la miran, lo dimensionan por primera vez, y muchos nos han dicho, ni les han dicho a las chicas, le dieron las gracias por primera vez después de ver la película. Así que ha generado mucho para adentro y también para afuera. Andrea acaba de volver de Suiza, que se pasó en la ONU la película, y fue como muy, muy espectacular, porque claro, la película viene a instalar un tema que no se habla.
0: Del que no se habla, exactamente, sí, nada, que no conocemos nada, me incluyo.
1: Sí, sí. Me incluyo yo también,
0: una
1: porque
0: revelación,
1: me acerqué,
0: ¿no?
1: Aparte, conocí un poco la cárcel por Mariana Volpi, que es una gran amiga y hermana, quien me trajo y me acercó de alguna manera a esta historia. Que trabaja en cine, es abogada de cine, pero a su vez trabaja en la Procuración Penitenciaria. El mundo de la cárcel yo la conocí un poco por ella, pero esta historia en particular me llega también a través de ella y de los productores que Mariana conoció y que son los de Mostra Cine, Valeria y Tomás, que son los que venían trabajando con Andrea hace un tiempo tratando de hacer la película. Y la verdad es que cuando la vi a la charla TED que hay sobre ella, que se lo recomiendo a la gente que vea esto, vean la charla TED de Andrea Casamento, es muy impactante y dije, acá hay una super historia. Y ahí me conmovió y ahí me interpeló y me llevó a este lugar, es decir, mover para...
0: Y ahí decidiste entrarle al hueso.
1: Ahí entramos, y bueno, empezamos a hacer el guión, bueno, lo considero Andrea, hablamos un montón, y ahí empezamos a hacer el guión con Marcelo Müller, que es con quien también escribí Infancia Clandestina, un amigo brasilero, y a partir de eso, bueno, avanzamos, y cuando ya tuvimos una versión que creía que estaba muy bien, ahí recién la llamé a Natalia, pues... La verdad que para mí era un papel...
0: Natalia Oreiro,
1: para
0: sí.
1: Natalia Oreiro personaje. Era un personaje perfecto por la edad de madurez que tiene Nati, por la comprensión que tiene y también porque ella puede hacer esta mujer de clase media que ignora todo lo que pasa y de repente se desayuna con un hijo en la cárcel y atraviesa ese universo como lo hizo Andrea. Era perfecta y bueno, Nati como siempre se animó y se le puso todo, el corazón, el cuerpo.
0: Bueno, ahí hay un otro aspecto de tus películas de ficción, porque vos tenés un documental, Nietos, tenés cortos, tenés también una trayectoria como productor, pero en este caso, en La Mujer de la Fila, como en Infancia Clandestina, elegiste abordar temas reales, por decirlo, o hechos reales, pero desde el lado de la ficción. Ahora, otro tema interesante que me parece a mí es la elección de la protagonista, porque elegiste una figura muy convocante, muy popular, como es Natalia Oreiro, para un personaje que en principio no tiene nada que ver con ella. Digo... ¿Cómo trabajás ese aspecto? Porque eso también es una decisión en cuanto a la forma de contar una historia, ¿no? Bueno, tiene que haber una actriz convocante.
1: O sea, no necesariamente las películas hay que hacerlas con un casting convocante o no. También es una elección, ¿no? En qué lugar o qué vas a buscar con la película, ¿no? Yo con la Infancia Clandestina tenía clarísimo desde el inicio que era una película muy compleja, muy difícil de digerir, y sí quería jugar el juego del medio, que es, sí, vamos con un casting fuerte, convocante, alguien que pueda como generar esa atracción a una temática y una película compleja, ¿no? Y también me gustaba la idea de proponer a alguien que estuviera fuera de los patrones normales para una película de esa temática. Y pensé en varias actrices hasta que en un momento apareció Natalia como opción y la fui a ver y vi una película de Caetano que se llama Francia, una película muy chiquita, y la fui a ver al cine y ahí le vi a Natalia un rasgo que nunca no la había visto nunca, y ahí me di cuenta que Natalia podía desplegarse un poco más de lo que yo creía. Dije, bueno, acá hay mucha más tela para cortar de lo que uno cree con Natalia. Logramos acercarnos a ella, le acerqué el guión, lo leyó y nos juntamos y ya la devolución de guión que ella me hizo fue, dije, bueno, qué cabeza que tiene, pues muy inteligente, tiene un registro y una mirada sobre lo que son el guión mismo. Porque uno está acostumbrado cuando el actor te hace una devolución, te devuelve sobre su personaje. Y ella me devolvió sobre la película. Una mirada como muy abarcativa y muy, muy interesante. Y me quedé como bastante sorprendido y me encantó. Ella sabía que era un desafío importante que se le presentaba a ella. Ahora ya no, pero en Infancia Clandestina sí.
0: Claro.
1: Era la primera vez que se animaba a meterse en un drama fuerte, con una temática fuerte, muy corrido de lo que habitualmente ella venía haciendo. y se arriesgó. Y
0: sí, incluso en el Physique du Rôle, ¿no? En la Mujer de la Fila también ocurre lo mismo.
1: Yo creo que la Mujer de la Fila se animó a más.
0: Prácticamente
1: todavía,
0: ¿no? A cara lavada aparece. Este, uh-huh. Y sí, en un personaje absolutamente lejos del glamour.
1: Es que Natalia es una actriz con mucha técnica. Yo no conozco a nadie que trabaje tanto como ella. O sea, la verdad, no estoy diciendo. Me impacta mucho a mí como la capacidad de trabajo que tiene, de concentración que tiene. Y también me genera a mí es como me ayuda a ir más lejos todavía, ¿no? En su propia manera, no porque me exige a mí, sino porque ella es tan exigente y tan buscada, y busca tanto y trabaja tanto, que a mí también me lleva a ir más lejos. Entonces me parece que ahí creo que esa es la interesante de la dupla que hicimos con Nati, que es... Digo, creo que yo le propongo algo que es ir un poco más a otro lugar no habitual de ella, y ella se anima y a mí me lleva más lejos, y bueno, vamos más lejos y llegamos más lejos.
0: Claro. Bueno, en ese sentido sos el descubridor, ¿no? De esta faceta de Natalia.
1: De la faceta,
0: Oreiro.
1: Sí, descubridor Natalia, seguro que no, para nada.
0: Pero me refiero a ese tipo de personajes.
1: Sí, porque ahí también es cierto que después otras directoras y directores se animaron también a invitarla, Lucía Ponzo con Guacolda, bueno, con Gilda, con Lorena, Muñoz, y muchas de las otras películas que fue haciendo y ahora volvió entre comedias, dramas, como volviendo.
0: Bueno, ella nos contaba que se iba eligiendo, ¿no? Justamente para no repetirse.
1: Total.
0: Hasta ahora no se repite, por lo menos en lo que hemos visto. Ahora, justamente abordar estos temas de la realidad o hechos reales, dar como testimonio, ¿no? Sobre la memoria, sobre lo colectivo y también sobre lo individual. ¿En qué momento vos elegís que el tratamiento de esos temas pasa por el documental? ¿Va a pasar por el documental o va a pasar por la ficción?
1: Yo tengo muy claro la diferencia entre el documental y la ficción. He hecho documental, he dirigido, he producido mucho documental, he montado mucho documental. Y también ficción. Y a mí el documental, si yo me meto en documental, sé que es una aventura personal muy profunda. El documental es mucho más profundo que la ficción, en la experiencia personal, digo, de quien la hace. Entonces tengo que tener la energía y las ganas suficientes para saber que durante 2 o 3 años voy a estar atravesando ese proceso personal de transformación que ejerce en uno un documental. Y a veces la verdad que si me meto es porque tengo muy claro que de verdad es el camino que quiero atravesar. Si no, prefiero la ficción, porque en la ficción tengo un vínculo un poco más intelectual en ese sentido, emocional 100%, pero más intelectual, donde puedo poner ideas en juego y no tanto mi cuerpo, digamos, ¿no? Porque uno cuando hace documental como director atravesás esa realidad. Es inevitable. Yo con la ficción me siento un poco más seguro, me tienta más porque puedo también hacer planteos más profundos desde la temática. Si lo hago en ficción que en documental, en documental tengo que hacer yo mi proceso de profundidad para poder llegar a esa profundidad en el documental. Así que bueno.
0: Aun cuando, como en Infancia Clandestina, es una ficción, pero estás abordando temas que te fueron afines.
1: Sí, lo que pasa es que la diferencia es, una cosa es estar basado en hechos reales, que uno se está contando desde la ficción hechos que sucedieron o visiones de hechos que sucedieron, y otra cosa es estar en el documental donde sí trabajás con la verdad, donde sí trabajás con actores sociales, actores y actrices sociales que son personas que viven esa realidad de verdad, y que ya haces un acto contra natura muy fuerte, que es poner una cámara dentro de un espacio donde la cámara no debería existir. Ese proceso, para que eso exista, es un trabajo del director, o mío por lo menos en este caso, pero del director o la directora, que es muy profundo, para poder generar esa confianza tal para que el actor o la actriz social te permita abrir la puerta de su casa o de su vida para que vos sea retratada. Entonces es un trabajo donde exposición y de ponerle el cuerpo de verdad. Me parece fascinante el documental, me parece un en términos personales, mucho más fascinante que la ficción. No estoy desmereciendo para nada la ficción,
0: sino,
1: en términos personales es mucho más profundo ese compromiso y te lleva muchos años, de verdad, te lleva muchos años. Entonces, hacer ese proceso de entender, de ir a retratar, saber cuándo la película se termina. Digo, es bastante complejo saber cuándo una película termina, una película documental se termina de filmar. También es bastante complejo.
0: Claro, dónde poner el punto final, ¿no?
1: Exacto.
0: Claro. Bueno, alguna vez dijiste que Infancia Clandestina existe gracias a la historia oficial y que Luis Puenzo, con Luis Puenzo, tuviste una relación como padre e hijo. ¿Qué grieta generacional te posibilitó ese vínculo, cerrar con ese vínculo?
1: Bueno, con Luis la verdad que fue un privilegio haberlo conocido y haber compartido un montón de cosas que compartimos, de haber tenido esta intimidad casi paternal, real, que yo sentía con él, lo cual también implica los amores y los odios, como todo hijo. Y también ese lugar de escuchar, aprender y rebelarse también, ¿no? Y tomar. Aprendí un montón con él, la verdad. Era una persona con una visión de las cosas de otra generación, de otra manera de trabajar de otra generación, por tanto también aprendí eso. Alguna noche, borrachos, solos, tomando whisky, le dije en nombre de mi generación, le pedí perdón, porque creo que nuestra generación fue muy ingrata con la generación anterior. Cuando en mi generación hablo, somos los que nos formamos en las universidades de cine en la década del 90, que les decíamos los dinosaurios,
0: sí,
1: y ninguneábamos a eso, y salió un movimiento que yo no me identifico, pero salió un movimiento que se llamó el Nuevo Cine Argentino,
0: sí,
1: que le daba la espalda por completo a esa herencia del cine argentino. Después vinimos otros que volvimos a reivindicar lo narrativo como cine y como una cuestión más del vínculo con la gente también. Y creo que fuimos irrespetuosos, y como el cine hasta esta generación fue muy de traspaso generacional, de gente que se formaba con otros que eran más grandes, siempre fue así, hasta nuestra generación que apareció en la universidad y nos formamos por fuera de los sets.
0: Sí.
1: Y rompimos y le dijimos dinosaurio, etcétera, más allá que en el 2000, en el 94 estuvimos en la plaza, éramos los estudiantes, estábamos en la plaza por la ley de cine.
0: Con la ley de cine,
1: mientras Puenzo, Fabio, Galentini, Aristarain, voy a ser ingrato con mucho porque eran varios de esa generación que hicieron fuerza para que exista la ley de cine y fueron los que gestaron la ley. Estábamos ahí, estábamos muy afín, pero en el hecho práctico del tipo de cine y cómo lo hacíamos, lo ninguneábamos. Entonces esa noche le pedía de alguna manera en nombre de mi generación, por motus propios, sin representación de mi generación, a él como perdón en representación de su generación. Fue como una especie de rito íntimo que tuvimos con Luis, pensando en esto, que había algo que estábamos reivindicando desde el 10, un poco antes del 10, que nuestra generación se empezó a vincular de nuevo con la generación anterior y a reconocerlos como maestros y como herederos de su cine también. Hasta hoy, digo, hoy ya creo que eso ya no existe más, como diferencia, sino que ya nos reconocemos como herederos, y por eso yo creo que Infancia Clandestina existe, porque existió una historia oficial, porque existió un muro del silencio, existió también Garage Olimpo, también existió Kamchatka, digamos. Yo creo que Infancia es heredera de una línea de películas, que Infancia no hubiera existido si no hubieran existido esas películas, que fueron abriendo puertas en la temática, en la posibilidad de esa mirada, de revisitar esa época y esa temática con visiones distintas, y que fueron aportando cada una nueva pregunta, una nueva mirada, y que ayudó a que llegara yo en el 2010-11 a filmarla y estrenar en el 2012. Por eso, y encima, de alguna manera había algo simbólico con Luis que él estaba produciendo, entonces había algo ahí que yo sentía que se hermanaba, a tal punto que en esa noche también, que fue bastante inspiradora, como tuvimos varias, pero en esa en particular, yo le preguntaba, decía, tenemos que encontrar alguna manera de vincular la historia oficial con infancia clandestina, y encontramos una manera. Hay una especie de secretito puesto en la película que es...
0: ¿Cuál?
1: La película sucede en el año 79 y quien hace el operativo que toma la casa, si ven los dibujos detenidamente, va a estar Héctor Leterio, que hace el operativo, y la nena que aparece en esa película es la nena de la historia oficial.
0: Analía Castro, claro.
1: O sea, mirá, en la historia... No, es un detalle que le pusimos detalles. Además, Luis habló con Héctor, che, podemos usar tu imagen, sí, claro. Bueno, estaba el hijo también, estaba Ernesto en la película. Y lo pusimos como un guiño histórico, no importa que se le dé cuenta quien se dé cuenta, pero sí como algo de decir, bueno, estas dos películas están conectadas. Esa puerta que abrió Historia Oficial es algo que Infancia viene a mostrar como si fuera una precuela en algún lugar, de alguna manera, de una historia. Esa nena protagonista en la Historia Oficial es la nena bebé en la Infancia Clandestina.
0: Ahora, bueno, esto que traes vos aquí a la charla, que es esta reivindicación de esa generación, ¿no? La que los antecedió a ustedes, también me hace pensar, esto lo hemos conversado en algún momento o lo mencioné en algún momento, que hubo también un movimiento de crítica cinematográfica que no le hizo ningún favor a esa grieta, ¿no? De plantear, bueno, este es el cine que vale y todo lo otro no tiene ningún sentido. Ahora, también en la forma de hacer cine, ¿te acercás a esa generación, a la de Puenzo, a la de Aristarain? Porque digo, pensar en historias que tienen vocación de llegada al público. La mujer de la fila la tiene, sí. Infancia clandestina la tiene.
1: En ese sentido sí, sí. Creo que el cine sí ambiciono que se ha visto. Para mí hay un error en la formación que tuvimos nosotros. Esto obviamente es una opinión personal, un error en los términos de que crecimos con maestros que nos decían si pensábamos en el público, estábamos traicionando la obra. Entonces, y eso era una especie de escuela que se deformó interpretando a la Nouvelle Vague y al Cahiers du Cinéma de la década del 60. Se deformó, digo, porque si uno revisa bien eso, no fue así. Fueron muy exitosos todos los, y muy populares, y muy ambiciosos en tratar de comunicarse con un público nuevo, gestando un público nuevo de verdad, comunicándose con un público nuevo de verdad, cosa que no sucedió con el resto. Creo que hubo ahí una disociación muy fuerte, más bien elitista en esos términos, con una ambición bastante de nosotros somos lo que hace mi arte. Y yo sí creo que las películas son para traer una historia, una visión o una temática a la sociedad. Y yo sí ambiciono que la vean. Esto no significa que yo traicione mi forma para mostrarla, ¿no? Son dos cosas distintas. Que ahí es donde creo que en mi generación estábamos confundidos. No, bueno, si yo pienso en el espectador, estoy traicionando mi autoría y mi visión del mundo. Y yo digo, no, la generación anterior tenía las dos cosas. Lo agarras a Pino Solana, lo agarras a Fabio, lo agarras a Aristarain, lo agarras a Luis Puenzo, lo agarras a Diego, lo agarras y a decir, María Luisa Bemberg, digamos, empezamos a nombrar nombres. Y había las dos cosas, una autoría muy fuerte, una visión muy fuerte, unas temáticas muy fuertes y una necesidad de ser, de llegar a la gente y que sea popular. Popular hablo de porque llega a la gente. Después puede haber 100, 1000, 10.000, 1.000.000, no importa. Pero esa ambición de comunicación, de llegada, creo que yo adhiero, soy de esa escuela, me emociona el cine que emociona, me emociona el cine que trae una visión jugada y que me interpela fuerte. y que me envuelve, ¿no? Que me atrapa, porque el director o la directora hizo una manera para atraparte. Y esto no significa que sea divertida, rápida. Son confusiones que formales que también se puso en nuestra escuela, como o haces esto o haces esto. Las máximas cuando yo crecí en la escuela de cine era: no se usa zoom, no se usa fundido encadenado, no se usa música. Eran como las máximas, ¿no? Claro. Era como una falta de respeto. Yo crecí con eso y decía, uy, no, música, pará. Y yo me encantaba la música. Veía el cine francés, polaco, alemán, de Estados Unidos, que me encantaba, y tenía un montón de música. Me decía, vamos por acá. Y era espectacular esa película, que me atravesaba el corazón. Lo veías a Wim Wenders, decía, ¡guau! Mirá lo que hace este. Decía, claro. ¿No? Y a veces es como hiper. No, París, Texas.
0: Bueno, veías, y yendo acá, veías a Aristarain, veías a Carlos Sorín.
1: Claro, Carlos Sorín, total, 100%. La película del Rey fue una película que me marcó un montón, y justo ahora que fue muy emocionante la vez pasada, que se hizo el homenaje a los 40 años de su estreno.
0: Sí, sí.
1: Estuvo buenísimo, y estaba él ahí, y me acerqué, no los conocíamos, y me acerqué a agradecerle, porque la verdad es que él hizo una película que cuando yo la vi siendo estudiante me caló hiper fuerte, porque es un retrato de cómo se hace cine, digamos, ¿no?
0: Eso era realmente el cine minimalista que se pregonaba momento. Benjamín Ávila, muchísimas gracias por estar aquí acompañándonos, por tus películas y por tu manera de ver y mostrarnos el cine.
1: Gracias a ustedes por sostener este espacio, por sostener la comunicación del cine nacional.
0: Tratamos.
1: Así que muchas gracias también.
0: Nos despedimos entonces con esta charla con Benjamín Ávila, un lujo que nos pudimos dar hoy. Hasta el próximo miércoles. Gracias por acompañarnos y recuerden, como decimos siempre, vean cine argentino. Gracias, hasta la semana que viene.

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0: Buenas noches, mala noche. Hoy, 11 de junio, una semana agitada por varios temas que ahora vamos a nombrar. No quiero dejar de recordar que hoy, 10 de junio, es el día de la afirmación de los derechos.
1: ¿Ayer? ¿Hoy? ¿Cuándo? Dijiste que es a 11.
2: Dijiste 11.
1: Hoy es 10.
0: Ya me están bardeando para después cortar.
2: 10 o 11, ¿verdad?
1: ¿Hoy qué es?
0: 11.
2: ¿Seguro?
0: Segurísimo.
1: Hoy es 10.
0: Segurísimo.
1: Hoy es 10.
2: Hoy es 10.
0: No, el 11 se va él, digo.
1: Ah,
0: estamos hablando de él cosa. Y nadie lo vio. Tenemos un público. Estamos haciendo
2: es verdad.
1: La
2: radio
1: primera con vez público. Que hacemos público con público.
0: Está muchas acá, gracias, Jorge, público. ¿Cómo andas, querido?
1: Genio, genio. Ahí va,
0: mirá.
2: Hola, bienvenidos a Mala Noche.
1: Bien, un genio. Tomó ese recorte no lo quiero para el programa, ¿eh?
0: No se lo vio. Ahora vamos a ese recorte y no te lo vamos a pagar.
1: Como todo lo que le viniste haciendo estos 15 días, pobre hombre.
0: 10 de junio, el día de afirmación de los derechos sobre las Malvinas. Ya nos ponemos bien en orden. Y dije 11 porque se me mezcló que también quería decir la poca emoción que hay en la calle. Mañana empieza el Mundial.
2: Sí, señor.
0: Y la verdad que, bueno, los futboleros nos gusta el Mundial, lo esperamos todo, pero me parece que este es el Mundial, no sé si llamar energía, con menos energía, menos esperado, con la gente menos
2: sí, menos motivada.
0: Hoy
2: sí,
0: ya hubo una cantidad de movimientos raros en Estados Unidos, de dejar entrar, de no dejar entrar.
2: Ah, sí, eso es terrible.
0: A los jugadores senegaleses faltó que lo desnuden antes de entrar.
2: Terrible.
0: No sé, la verdad que no sé, hay países que no sé por qué van, por qué aceptan ir.
2: A Irán no lo dejan dormir en Estados Unidos, tiene que salir a México.
0: Se tiene que ir a México a dormir.
2: Eso es increíble. Y a un árbitro de Somalia lo deportaron, no pueden entrar.
0: Directamente.
1: No, ¿y juegan en Estados Unidos o todos los partidos los tienen en México?
0: Este mundial se juega en tres países.
1: No, ya sé. Pero
0: México,
1: digo por,
0: preguntás vos.
1: Claro, pregunto por
2: Irán.
0: Por Irán.
2: Claro, sí, si a vos te toca una sede, por lo menos de entrada, jugás los tres partidos ahí.
0: Pero bueno, nada, para mí el mundo entero, no Irán, el mundo entero tendría que decir no, esto del árbitro que deportaron,
2: terrible, sí.
0: Todavía no empezó. A mí me da miedo que pase algo durante el Mundial.
2: Y sí, se habla, dicen que hay riesgos,
1: sí.
2: no solo de temas terroristas, sino de enfermedades también, hay varias cosas de las que están hablando.
0: Seguro, creo que hay un par de países que hay epidemias de varicela, y hay un montón de gente de esos países, de países que participan. Entonces, no, es medio un capricho de Trump, es el mundo mismo, ¿no?
2: Es el mundo como lo estamos viendo hoy en día. Y con respecto a lo que vos decís de la emoción, siento que estamos un poquito con la panza llena, ya lo hemos hablado, ¿no?
0: Sí.
2: Capaz que cuando empieza a rodar la pelota y empiezan a pasar cosas, se empieza a ver un poquito esto de, bueno, y si nos toca ya en la fase eliminatoria, nos empieza a tocar equipos como, no sé, Portugal, España, Uruguay. Se empieza a picar un poco ese bichito.
0: Sí, igual ya el Mundial es raro por la cantidad de equipos que participan.
1: Un montón.
0: Son 114 o 104 partidos.
2: Todo 104 partidos.
0: 104 partidos.
1: Sí, porque le agregaron una instancia más.
2: Exacto, hay una distancia.
0: Exactamente,
2: más.
0: Lo que decíamos el otro día, el corte a los 22 minutos para hidratarse, que no es otra cosa que un minuto para vender publicidad.
2: Sí.
0: El show wall, la fiesta en el entretiempo de la final,
1: sí.
0: Los precios.
2: ¿Viste el partido ayer?
0: Vimos el partido. Acá
1: claro, no te olvides del público, te lo pido por favor.
2: Perdón.
0: Lo estás ignorando porque viene
1: de
0: España.
1: O sea, le tenemos que sacar una foto porque es nuestro primer...
0: Es el primer tipo que viene de público dentro del estudio.
1: Primer público...
2: Es vecino de Scaloni.
0: Sí, vecino de Scaloni. Es más, le da un poco de data. ¿Y cuentan la mala lengua? ¿Cuentan la mala lengua? Que vino a ver el formato de Mala Noche para hacer algo
2: allá.
1: Salimos en algún momento de manera virtual.
0: Sí, aparte
1: y si podemos viajar mejor.
0: Mirá, habla uruguayo, castellano y español. El tipo lo puede hacer en tres idiomas.
1: Re bien.
0: Así que re bien. Le vamos hasta a convidar un poco de gin tónica.
1: Bebidas espirituosas.
0: La proveedora, la verdad que la única que nos banca, que nos sponsore a nosotros,
2: terrible,
0: es Yelena Yaracina, porque nadie pone una moneda acá. Bueno, y un tema al que le vamos a dedicar casi todo el programa y que nos invade, y está bueno que haya la diferencia generacional entre nosotros. Obviamente te incluyo como Ezequiel.
1: Perdón.
2: No,
1: perdón, acá un freno total.
0: Te lo iba a saludar, Ezequiel.
1: No.
0: Lo dejaste menos 10.
1: Más vale que lo voy a dejar menos 10.
0: A ver.
1: Porque yo acá tengo un reclamo. Hace muchos días que no lo vemos. Hace muchos miércoles que no lo vemos.
2: Ya
1: y
2: no
1: es el mejor.
0: No,
1: el mejor.
0: Me sentí atacado. Digo,
1: operador. El mejor operador Y no.
0: Es el único.
1: El único.
0: El único.
1: Y te extrañamos. Yo te extrañé un montón.
3: Buenas noches. ¿Cómo andan? Yo también los extrañé.
0: Muy bien. Es,
1: no, ¿de verdad nos extrañaste? Yo te extrañé muchísimo.
0: Es más,
1: ¿de
0: trajo una torta? Sí, sí, trajo una torta ayer la semana pasada por el Día del Operador. Y la tuvimos que comer entre nosotros.
1: No, no, pobrecito, no le mienta. No, no,
3: guardó un pedacito.
1: Sabía que no estabas, por eso no traje nada. Sabía que no estabas, por eso no traje nada. No,
0: tal cual.
2: ¿Ese estuviste por tus pagos?
3: No, no estuve por mis pagos.
1: No, solo no vino, no quiso ver.
2: Dijo, bueno, no.
1: No quiso estar con nosotros.
3: Mi familia vino para acá.
2: Ah, ¿sabes por qué? Porque hoy volviste con más H que antes. Viste que el...
0: Ah, las 8.
2: Las 8.
3: Es que estuve con mi familia.
2: Claro, se
0: pega. ¿Qué pedís que te traigan cuando viene tu familia de Gualeguaychú? ¿Hay algo de allá que decís, tráeme esto?
3: Sí, las milanesas de mi abuela.
1: Ay, no, me compró. Claro,
0: igual yo me refería más a algo de Gualeguaychú, pero vale, la milanesa de la abuela.
1: He comido en Gualeguaychú los mejores pastelitos.
0: Vos has comido en todos lados, pero
1: Bueno. Sí, la lista larga, querido, claro, o sea, bueno. Provincias varias.
0: No, hablo de milanesa sería,
1: los pastelitos.
3: ¿De batata o dulce
1: de leche? Yo amo batata.
3: Con membrillo. Hay también hay dulce de leche allá en Gualeguaychú.
1: Sí. Pero en Gualeguaychú he comido los mejores pastelitos. Mirá que he comido pastelitos, de Gualeguaychú.
0: Pero decir que pastelito dulce de leche es como hacer una empanada de cheddar. No hinché las pelotas.
3: La torta frita, la torta frita también muy rica.
1: Claro, pepas de dulce de leche, eso sí. ¿Las pepas de dulce de leche tampoco?
0: No, para mí es batata. El membrillo se hizo para soldar los tanques nafta. Nada más. Directamente.
2: Ah, pero escuchame, una pepa, una pepita de membrillo.
0: No hagas apología, te pido por favor.
1: ¿Sabés cuáles me gustan más?
0: Uy, tengo un miedo a este programa.
1: Amo, espera, pepa de batata a full. La dulce de leche me gusta.
0: La batata sí.
1: La de batata a full. Batata amo en todo.
2: Pepa de batata. No.
1: Pepa de batata. La pepa de dulce de leche va bien, banco. Y la marca de estas papis que ven por ahí, ¿no? Sí. Tienen unas pepas de frutos tipo del bosque, frutos rojos.
2: Sí, son riquísimas. Sí, las probé. No.
1: Impecable, gente.
0: Claro, ponele cheddar al choripán también.
1: El supermercado, discúlpame, anda a Palermo.
0: No jodamos.
1: Anda a Palermo.
0: Escúchame, ese vos me vas a entender. A vos te hablan de la masita, de la pepa, y se asocia con el bajón directamente.
3: Claro.
0: Con otra, hoy, a la tarde con mate no comés pepa.
1: ¿Cómo
0: que no? Para el bajón, porque había unas pepas ahí.
1: ¿Qué no? ¿Cómo que no?
0: No.
2: ¿Qué comés, boludo? ¿Con sushi?
1: No,
2: ¿con
1: mate? ¿Qué comés,
0: mate, boludo? Media luna, manteca y dulce de leche.
1: La media luna va con el café con leche.
0: No, déjense.
1: Media luna con el café con leche.
0: Y con el mate hasta la pizza va más que otra cosa.
2: Sí, sí.
1: Café con leche.
0: Así que bueno, pero el tema en el que intentaba ponerme serio es que se murió Patricio Rey el viernes pasado. Obviamente lo relacionamos con los redondos, con los fundamentalistas del aire acondicionado, pero digo que, más allá de meternos en el tema, que cada uno puede tener su postura porque atravesó por lo menos tres generaciones, todos los 80, los 90 y los 2000, creo que hay mucha gente influenciada por él. Ahora vamos a hablar de la obra o de quién fue él, pero lo primero que a mí me interesa... Y vieron que a mí el palito de la política siempre me gusta tirar alguna cosa, alguna línea. ¿Cómo cuando se quiere organizar algo, se puede organizar?
2: Sí, está igual.
0: ¿Cómo la capital se limpió las manos, no quiso saber nada? Bueno, él tampoco hubiese querido una casa rosada, imagino. Pero sí en el Congreso, se había ofrecido la cancha Huracán, después se dijo que no. Bueno, capital
1: Tecnópolis
0: no
1: se
0: quiso,
1: llegó a decir.
0: ¿Eh?
1: Tecnópolis.
0: Tecnópolis, pero Tecnópolis ya es provincia.
1: Sí, no, pero bueno, digo, no, como pero lugar digo, amplio.
0: Acá
1: digo,
0: había un juego político. Él es declaradamente peronista y cristinista. Amigos de la familia, tanto su mujer con Cristina como él con Máximo. Y había un no te vamos a dar un velorio para que te vengan a ver dos palos de persona, un palo y medio de persona acá. Y dicen, la verdad que no lo puedo asegurar porque no tengo una fuente en que basarme, que Axel Kicillof y Máximo Kirchner no se hablaban hace 6 meses. Y ese día, ellos dos, más el intendente de Avellaneda, Ferraresi, Jorge Ferraresi, en 10 minutos armaron esto. El lugar era medio como ideal, porque era el lugar en donde la gente circulaba, no se iba a detener. Entonces, como cuando se quiere, se puede. Hicieron...
2: Como cuando fue lo del Diego.
0: Claro, parecido. Lo del Diego, lo que cambia, que era primero que era pandemia... y era la Casa Rosada y no estaba este gobierno.
2: Claro, si pero no, no sé el formato.
0: Ah, sí, digo, o el Congreso, que está la explanada, más fácil que eso, claro, salvo que llueva. Pero bueno, hablan de un palo de 200 de personas, me parece que eso tiene que ver algo, no cualquier personaje, que es lo que vamos a tratar de meternos en tema ahora, genera eso. Y lo primero que quiero preguntarle a ustedes es, ¿por qué una persona como Patricio Rey hoy provoca lo que provoca? Yo lo relaciono primero, antes de decir si me gusta o no me gusta, si me parece mal, es que los pibes de hoy no tienen gente a quien emular, por no llamar ídolos o ideales. Ajá. Qué sé yo, acá estoy con mi amigo Jorge, que tiene mi edad, y en esa época podía pensar si me parece mal, es que los pibes de hoy no tienen gente a quien emular, por no llamar ídolos o ideales. Ajá. Qué sé yo, acá estoy con mi amigo Jorge, que

0: con Rico, derecha con izquierda. Entonces me parece que un poco en la reunión de preproducción decíamos por qué generaba eso, ¿no? Y para mí también tiene que ver con la falta de gente a admirar o a seguir. No sé si dentro, ojalá que vivan 100 años, pero no sé si, por ejemplo, entre los músicos de hoy, los pibitos, no te hablo de Charlie, de esa gente, generarán con el público esto. Vos me dirías, bueno, Lali metió 190.000 personas en 2 días en River, pero...
1: Sí, pero, a ver, más allá, me parece que
0: como
1: también...
0: Como fenómeno social, te lo digo.
1: Sí, pero me parece que más allá de todo lo que pueda generar Lali con sus posturas, ya sea los pensamientos con respecto a políticos, ya sea los pensamientos con levantar la bandera LGBTQ+, me parece... Exacto. Me parece que también lo que conlleva es mucha preparación el show, mucha puesta en escena del show, que eso también, mucha gente va a ver eso. No solamente a Lali arriba del escenario, que Lali mueve un montón de gente con sus pensamientos, con su ideología. Ideología en general, no sí, solamente sí, la sí, cuestión sí, política. Sí, sí, sí. Ideología en general. También hay una cuestión que, por ejemplo... Se supo después, pero para el primer River estuvo Kylie Minogue.
0: No.
1: O sea, yo estoy ahí, me guste o no me guste Lali. También, ves esa puesta en escena y la mandíbula te queda medio en los talones.
0: Convengamos que si somos cantantes también queremos subirnos con Lali.
1: Obvio.
0: No hace falta que Lali nos llame, nosotros queremos.
1: Bueno, hay un palo un poco.
0: Pero más a mi favor lo que decís todavía, porque el Indio, estando en actividad, dio una sola nota y fue cuando le suspendieron el recital de Olavarría. O sea, él después le dio nota a todos cuando se retiró, pero no usó los medios. El tema de irse a tocar a Olavarría, a Junín.
1: Bueno, pero eso también tiene que ver, me parece. Iba a hacer un comentario también con lo de Lali, como que hubo un palito también interno, sumando esto que vos decís de, bueno, cualquiera se quisiera subir al escenario de Lali. En las redes se ve como un palo de ella cuando sube Duki.
0: Obvio.
1: Hubo un palito ahí en donde como que ahora, justo la canción hace referencia como que ahora quiere cantar conmigo, sí, y lo mira, sí. Duki como diciendo...
0: Encima hay una previa que vi hoy que le dice, Duki le dice abajo del escenario todavía, dice, lo único que espero que no me toque la parte de hacer una coreografía. Y le dijo, te toca la parte de la coreografía.
1: Pero bueno, volviendo un poco con eso, retomando... Creo que también un poco lo que decís con respecto al Indio y a ciertas bandas fuera de este gobierno o esta línea política, les ha tocado como la sentencia, por decirlo de alguna manera, de tocar fuera de Capital. Sumado al movimiento de gente que tienen.
0: En primer lugar, porque no había ya lugar donde.
1: Exacto.
0: Yo más grande que Huracán acá en la Capital no recuerdo que hayan estado. Y después se transformaron en esto que se dejó de llamar recital. Para llamarse misas.
1: Sí.
0: Esto de ver el escenario y no poder dimensionar a dónde termina la gente.
1: Tremendo.
0: Entonces,
1: y aparte, otra cuestión. Y ahí ustedes saben un poco mi postura, lo hemos charlado también el partido, es decir. El programa de ya me están mentalizando. El programa anterior de mis posturas con respecto a esta cuestión de los fanatismos, las idolatrar a alguien, bla, bla, bla. Pero realmente, imagino que con Los Redondos, con el Indio, pasaba lo mismo. Yo lo pongo en la experiencia de la banda que yo he ido a ver. La previa a llegar al ingreso del predio es toda una mística. Por eso me parece que también es una cuestión de misa. Es toda una mística y es toda una postura que realmente... Es de no creer,
0: yo conozco, Aye, conozco un amigo, un conocido... que fue a Junín, cuando tocaron en Junín, y dejó el auto a 40 cuadras,
1: sí,
0: que fue lo más cerca de lo que pudo llegar.
1: Tal cual.
0: Entonces decís, bueno, algo genera este tipo, que nos pasa lo que nos pasa. Antes de abrir el juego, quiero repartir esto, que Aye opine de esto, del fenómeno social, de lo que le parece, de lo que le genera o no el Indio. Vos... Toda la parte que en todas las canchas de fútbol hay una bandera con una frase del Indio.
2: Sí,
0: en todas.
2: Sí.
0: Para un color, para el otro.
1: Bueno, muchos temas del Indio se utilizaron para
0: canciones
1: de cancha.
0: Pero no para cantar. Yo te

0: Digo, no sé, independiente porque es el diablo, pero la primera bandera que ves cuando entras, el infierno está encantador. Es encantador. Y a partir de ahí hay un montón, yo subí en mis redes un montón de banderas. Entonces, más allá de verlo generacionalmente, yo cuando me toque hablar a mí, quiero analizar las reacciones que vi de la gente. Y si hay tiempo, que lo dudo porque siempre nos quedamos cortos, también hice un análisis de qué interpreta la gente de una misma canción. ¿Cómo podemos escuchar algo y vos
1: Sí, cada uno.
0: vos la agarrás para un lado y el otro la agarra totalmente para otro?
1: Sí.
0: Primero, una cortita le quiero preguntar a
2: Al mejor.
0: al mejor operador,
2: Ah.
0: a ese que sé que estuvo en el de Lali. ¿Qué se siente estar? Zafaste de la lluvia, ¿no? Vos fuiste el día anterior.
1: Sí, yo fui el sábado, igual garoaba muy poquito, pero es impresionante lo que la
0: Se
1: piba.
0: viralizó un sticker, amigo.
1: ¿Se viralizó un sticker?
0: Un sticker que se te ve ahí bailando.
1: Ah, sí. No, lo que genera la piba en el escenario
2: Ah, no.
1: es como que vos la veías, va, yo ponele la vi en Casi Ángeles, en Telefe, cuando era chiquito. Y yo pensaba, bueno, es una actriz, pero la piba cuando sube al escenario lo da absolutamente todo. No solo que canta bien, sino que baila muy bien.
3: Sí.
2: Sí.
1: Y tiene manejo de cámaras, tiene todo.
0: ¿Sabés
1: Es un
0: para mí que tiene
1: artista
0: manejo también de calle? Hubo
1: también.
0: un día, no sé si sábado o el domingo, que hubo una introducción que entró mal y dijo, pará, vamos de nuevo,
1: El
0: vamos de
1: domingo,
0: nuevo.
1: dijo.
0: Eso es para
1: Empezamos de
0: aplaudir, la
1: nuevo.
0: otra
1: Y,
0: lo hubiese
1: ah, mirá,
0: careteado.
1: bien.
2: No, y el domingo también habló de la lluvia.
1: Claro, y la gente se ríe,
0: Sí,
1: ¿entendés?
0: sí.
1: Dice algo y la gente se ríe porque le nace y porque la hace reír. No es que. También es una piba graciosa, pero es como que. Es difícil de explicar. Es como que te cae bien.
3: Es
1: Ya al
3: sencillo.
1: verla
0: Yo,
1: te cae
0: sí.
1: bien.
0: Más
1: Para mí
0: allá de eso,
1: eso.
0: para mí
1: Es
0: el
1: sencillo.
0: manto de humildad que tiene.
2: No sé, yo
3: Claro.
2: sabés qué me parece, que tiene como, y voy a sonar a
0: Tini, ¿no?
2: mi no, no, que tiene.
0: Ah.
2: No, no, Tini no,
0: No,
2: no.
0: me parece que.
2: Tini, Tini, Tini no. Voy a sonar a mi vieja diciendo esto. Pero tiene como un ángel.
0: Sí.
2: Tiene un carisma, si le querés poner otra palabra.
0: Sí.
2: Es un poco como hipnótica, o sea, la mirás, te guste o no te guste, digo,
1: Sí,
2: porque
1: tal
2: te
1: cual.
2: puede gustar. Hay gente que dice, la amo, me encanta, y hay gente que te dice, es horrible, canta feo o lo que fuere, porque es una cuestión de gustos. Pero te guste o no te guste, tiene como una cuestión un poco que la terminás mirando, es como medio hipnótica.
1: Sí, y aparte el público, hay nenas de hasta
3: Claro.
1: 8, 9 años, a gente mayor a 50, 60 años.
0: Sí.
1: Y todos a la misma, o sea,
0: A ver,
1: totalmente
0: yo que
1: todos a la
0: soy
1: misma.
0: un romántico, un melancólico de la música vieja, por llamarlo de una manera, que soy Serú Girán, Papo, Deep Purple, el domingo me enteré que transmitían por Flow y vi el recital.
3: Ah, mira. Sí.
0: Y la verdad que yo, Lali, la tengo más como. Me gusta más su ímpetu de mezclarse con la política, de opinar, de que le chupen huevo lo que piensen de ella. Y me clavé el recital entero. La verdad que genera eso que decís vos. Es como
3: Hay
0: que te
3: una
0: pega.
3: palabra que se usa mucho ahora para la música y es conectar. O sea,
0: Claro.
3: la gente conecta no solo con que te guste lo que suena, ¿no? La melodía, sino que,
0: El clima que se genera.
3: claro, conecta, ya con esto de las redes sociales y un poco lo conecto con lo que vos habías tirado al principio. Ya es como el de artista es todo como un 360, ¿no? No es solo, como dije recién, lo que suena, sino que lo que es, lo que
2: Bueno,
3: transmite, de lo
2: sí.
3: que habla, cómo se muestra, cómo se mueve.
2: Por eso también tenés gente que llega más y gente que llega menos.
3: Sí, también, a ver, no es tan fácil, ¿no? Digo, a
0: Y
3: ver,
0: hay
3: por
0: músicos
3: ejemplo.
0: más de
2: No, me
0: nicho
2: refiero a que le
0: también.
2: llegue a los públicos. A
3: Ahí
2: eso me
3: va, es
2: refiero.
0: por eso
2: Mucho
0: te
2: más. Porque
3: digo.
2: hay gente que por ahí en redes cero y tampoco llega.
0: Sí,
2: O sea,
0: sí, sí.
2: digo, cantantes que ya conozcamos. No te estoy hablando de mi tío Pepo, que está en la esquina
0: Pero
2: tocando la
0: ponele
2: guitarra.
0: callejero,
3: Sí.
0: lo sigue un montón de gente, pero
3: Sí.
0: sigue siendo un público
3: Es
0: de
3: de
0: nicho.
3: nicho.
0: Lo siguen a
2: Sí.
0: Callejeros. Yo, de hecho, lo conocí a Callejeros, lamentablemente, después del
3: Sí.
0: accidente. Antes no
3: Exacto.
0: sabía ni quiénes eran. Pero
3: Sí.
0: tiene un público como el aguante, ¿viste? Que va
3: Sí,
0: siempre.
3: sí,
2: Lo que
3: sí.
2: pasa es que lamentablemente también, después de la tragedia que hubo con Callejeros, mucha gente también se retiró
3: También.
2: de seguirlo.
0: Sí, seguro, seguro.
2: Entonces eso también hace
0: Porque
2: que sea
0: también ahí donde entran a
2: más
0: jugar las
2: nicho.
0: ideologías, pero yo creo que políticamente alguien que piensa opuesto a Lali la va a ver igual. la va a averiguar.
3: ¿Estás seguro?
0: Yo sí. estoy seguro.
2: ¿En lo que es político?
3: ¿Sí? Estoy seguro. O sea, yo la recontrabanco, pero digo, un libertario. ¿Va a conectar con Lali?
0: Por ahí no festeja cuando hable mal de Milei, pero que baila todas las canciones.
2: Las canciones, para mí sí.
0: Que mí no sí. creo, no creo que con el indio.
2: No.
0: No sé, porque. Bueno, ahora después cuando me toque mi parte voy a opinar. Que charlame algo del indio.
2: No,
0: de...
2: allá.
3: ¿Seguro?
2: Sí.
3: Bueno, no, yo traje un par de cositas preparadas, sencillas, obviamente, como los que nos ven seguido saben, siempre llevo todo para el lado del deporte. Y vos mencionaste una cuestión que es que en todas las canchas el indio está presente, ya sea por una canción o por las banderas, ¿no? Uh-huh. Muchísimas banderas, te diría que no hay una sola cancha en el fútbol argentino que no tenga o el logo de Patricio Rey o una frase del indio. Pero, ¿ustedes sabían de qué cuadro era el indio Solari?
0: De Boca, ¿no?
3: Era de Boca, exactamente.
2: De la debo.
0: Algún defecto tenía que tener.
3: Sí, ¿viste? Sí, tal cual. Y abiertamente se lo ha escuchado hablar muchas veces de Riquelme. Si bien reconocía la grandeza de Messi y de Maradona, del que mejor hablaba era de Riquelme. Y tenemos una foto por ahí de un encuentro que hubo. ¿Vieron que el indio? A ver, yo soy nacido en el 94, así que empecé a tener uso de razón un poco de los medios por muy pasado los 2000. Y lo que yo recuerdo es que el indio se mostraba muy poco, más allá de un show.
0: Tal cual.
3: Alguna que otra entrevista con Pergolini y realmente no recuerdo mucho más.
0: Pero creo que las entrevistas con Pergolini fueron post actuaciones.
3: Creo que Olavarría fue una. El último de Olavarría.
0: El último de Olavarría donde hubo dos muertos.
3: Exacto.
0: No en el recital, uno fue un infartado y el otro fue afuera, pero bueno, obviamente se le achacó a la organización.
3: Sí, siempre le van a pegar. Entonces, bueno, se mostraba muy poco. Por eso esta foto que mostramos recién era tan llamativa, porque es bastante, bastante actual, o contemporánea, mejor dicho.
0: Sí.
3: No tendrá más de 10 años esa foto. ¿Y por qué la traigo esta foto acá? Porque, por ejemplo, en un libro que salió sobre el indio Solari, donde él, digamos, lo escribe, el nombre, ahora no lo recuerdo, pero es como que es una nota de una charla con tal persona y habla muy poéticamente de Juan Román Riquelme y para simplificarlo lo describe como un artista. Imagínate que para que...
0: Me imagino que se refería a como jugador.
3: Obvio, sin duda, sí, sin duda. Siempre hablando como jugador de fútbol, ¿no? Y siempre hablando de las alegrías que le brindó...
2: el de Boca, las alegrías que le puede haber dado Riquelme como jugador. Que para Boca fue un gran jugador.
3: Sí, diría que...
0: Bueno, basta, tampoco le vamos a dar campaña al Riquelme, dejémosle.
2: Bueno, no. Pero vos, pues, vamos de vuelta. Yo no soy bostera. Vos, porque vos estás con la duda del equipo de fútbol. Porque quedó planteada.
0: Vos sos gallina de acá a la luna.
2: Vos
0: sos gallina de acá a la luna.
2: Quedó planteada la duda de la semana pasada. Pero realmente fue un jugador para el equipo.
0: No, ni hablar.
2: Eso es a lo que digo.
0: Absolutamente. Somos un programa de humor. Vos recién nombraste a Messi y a Maradona. Estuvo muy bien. Porque Maradona sí había tenido vínculo con Patricio Rey, con el indio Solari, y la empezaron a llamar todos a Dalma el fin de semana, como diciendo qué opinás, y dicen, la verdad que lo único que siento es mis condolencias a la familia, yo claro, no lo conocí, lo conozco. Dejen de llamarme porque con quien él hablaba era con mi viejo. Es muy honesto de su parte, porque Total. Se podía haber colgado de no, mi papá me contaba que el indio...
3: Totalmente.
0: Y la piba, como siempre...
2: Me parece que también justo la familia Maradona está en un momento en donde lo que menos quiere es polémica por cualquier
0: Pero
2: cosa.
0: Pero yo creo que ni Claudia ni las hijas, Dalma y Yanina me refiero, por lo menos las dos hijas que están en las pantallas, nunca se colgaron, nunca dijeron yo soy hija de ella.
2: No, pero por eso digo, me parece que justo están en un momento en donde tampoco quisieran seguir recibiendo llamados de nada.
0: Sí, no, pero bien decir, che, yo no lo conocía, ¿para qué me llamás?
3: Tal cual, aparte, por lo que yo más o menos veo, son más mitos que realidades comprobables las relaciones entre el indio y Maradona, ¿no? La verdad que no conozco.
2: acá ninguna historia. El que aportó fue Gaby.
0: No, no, pero puede ser un encuentro. Si sabes, no,
3: seguramente se habrán conocido.
0: Algún asado habrán compartido.
3: Seguramente se habrán conocido.
0: Así que bueno.
3: Y hablando, bueno, hablabas de campaña. Y para terminar con lo del Indio y Riquelme, a tal punto lo idolatra que en la última campaña presidencial de Riquelme para la presidencia de Boca, valga la redundancia, formó parte del spot publicitario, sí. Que eso no es para nada poco. Imagínate que te banque, estés de acuerdo o no, que te banque el Indio Solari con lo que significa para la música, para un sector también más popular de la sociedad y para lo que significa Boca socialmente, ¿no? Es como... prácticamente que se junten...
2: No, se coronó.
0: No, aparte que pensar en lo popular me parece que fue la filosofía de vida del Indio.
3: Sí.
0: Corriéndolo del fútbol, ¿no
3: es cierto? Sí, totalmente.
0: El Indio le llegó al pibe de cualquier barrio, de cualquier provincia del país, diciéndole lo que ese pibe nadie le decía, o ese pibe marginal... que no tenés que estar diciendo en una campaña de televisión, no, pobre, vamos a poner plata para estos pibes. No, el tipo le habló como un de igual a igual, y bueno, eso también tiene que ver con lo que quiero hablar después, de por qué le llegó a cada uno diferente.
3: Sí.
0: Nada, como adelanto, le voy a decir, hay uno que dice, todos los pibes paraban conmigo en la esquina, están muertos o presos. Claro. Yo un día escuché Los Redondos y conecté por otro lado, y entendí que me estaba hablando a mí al oído... Y me sacó porque hoy yo estaba o muerto o preso como mis amigos. Y yo decía, bueno, la puta, que alguien con una canción o con un libro o con una poesía pueda llegar a eso.
3: Con respecto a eso que decís, hoy cuando más o menos preparaba la columna, al escuchar el audio que ahora vamos a escuchar, se me venía algo a la cabeza, que ahora te lo voy a conectar con esto que vos decís. Ese si cuando puedas... Y tiene que ver con el audio que se viralizó hace poquito de el Indio Solari hacia Messi.
4: El compatriota, habla Indio. ¿Acaso hay uno más que te quiere saludar, te quiere aplaudir? Ha sido un tesoro deportivo argentino. El Dios y el Diablo te dieron una destreza inimaginable. Te felicito y me has hecho pasar momentos muy divertidos y poder gozar a algunos amigos extranjeros también. Bueno, te mando un abrazo y pasala bien de aquí en más. Te mereces una buena vida. Postdata. ¿Qué tal si ganas un campeonato del mundo más? Estás para eso, viejo. Estás para eso.
3: Bueno, a eso quería ir.
0: Eso que dijo ya es una poesía en sí mismo.
3: A eso iba a ir. El Dios, el Diablo. Entonces ya te hace pensar y te hace imaginar. Entonces hay una frase que leí en un libro de Jorge Valdano que me quedó grabada muchísimo, que es la complejidad de la simpleza. Hay personas que tienen una habilidad para decir algo que suena simple, pero que te llega... Claro, que te llega tan, pero tan adentro, que me hizo acordar de eso, ¿no? Dijo, porque no dijo palabras rebuscadas ni nada, sí. Dijo palabras simples, pero con una certeza totalmente directa. Y el final para mí, y ojalá, mira lo que te digo, sea la frase de este mundial, ¿no? ¿Qué tal si, postdata, qué tal si ganás la cuarta? Lo que hablábamos también al principio, sí, ¿no? Sí. Como que falta esa cosita de, che, ya estamos medio con la panza llena, medio que nos da igual el mundial, y viene con, che, ¿por qué? Aparte, directamente de un número uno a un número uno,
0: sí,
3: ¿no?
0: No,
3: ¿qué tal si ganás la cuarta?
0: No, ni hablar.
3: ¿Te la mereces?
0: Aparte, lo primero que le dice, soy el Indio, soy uno más. No le dice, sí. Te hablo como...
3: Sí, te hablo como uno más, tal cual. Y para cerrar, ya se le notaba en la voz,
0: sí,
3: el estado.
0: Sí. 10 años, si bien no murió por el Parkinson, pero 10 años que lo fueron destruyendo. No sé por qué escuché hoy que prohibieron la cremación. No sé cuál es el tema.
3: ¿De qué dudarán? ¿De él particularmente?
2: ¿De él?
0: No, de mí.
2: No, boludo.
0: Sí. Ahí tenemos. Mirá. Un cortecito. ¿Venía por el mar el barco?
3: Esa es malísima. El otro día me lo encontré.
0: Me interesa, Aye, tu visión de toda la movida. Desde lo que dice él, del hablar fácil, que también lo podemos aplicar. Hace un rato hablábamos del Ali, de llegar hablando fácil, que no hacen falta palabras difíciles sí. para llegar. ¿Y qué te generó a vos esta historia?
2: No, a ver. En lo personal, bueno, ya lo han escuchado, o que nos siguen saben que yo tengo como una postura como no entiendo, saliendo del rol de psicóloga, sacando mi título, o sea, hablando desde hola, ¿qué tal, Ayelen? Hay cosas que no logro compartirlas o no logro comprenderlas, ¿no? Esta cuestión de un fanatismo extremo, esta cuestión de llorar en un velorio por alguien que no conocías. Gente, yo no lo puedo...
0: Tengo una respuesta, pero...
2: Pero, o sea, yo, por eso digo, desde el lado de Ayelen, ¿no? Es como, no logro, sí lo respeto.
0: ¿Nunca te generó ganas de llorar la muerte de alguien ajeno a tu familia o a tu entorno?
2: No.
0: ¿Ni un actor, ni un músico, no. ni nada?
2: No.
0: Yo creo que hay gente que le llegó alguna cosa del Indio o de Maradona o de Néstor o de quien quieras, que por ahí no tuvo en vida, en la familia alguien que se lo diga, o me parece que viene por ahí.
2: Pues que, a ver, por eso digo, desde el lado de lo profesional, logro comprender o darle sentido y teoría a un montón de cosas. En lo personal, es como, no, me cuesta muchísimo en lo personal idolatrar a alguien que no conozco.
0: Sí, está bien.
2: Es como... No, y vengan de a uno, porque sé que me van a venir a comer el hígado. No. Vengan, pasen, vengan de a uno. Pero digo, la realidad es que no podría idolatrar a alguien que no conozco.
0: También tiene que ver con lo que nombrábamos el otro día, la frase de Sacheri. No importa qué hicieron estos ídolos con su vida, importa qué hicieron con la tuya. Habrá alguien, muchos coincidieron que en momentos malos de su vida se aferraron a las canciones de Los Redondos. Vaya sí. a saber a qué canción, a qué Obvio. Frase, a qué algo que le faltaba.
3: Hay gente que es inspiradora, digamos, ver la historia. Y lo hablo sin, a ver, no refiriéndome al Indio, ¿no? Hablo en general de cualquier
2: sí, rubro. Sí.
3: Como que hay gente que logra, a través de su obra, inspirar, ¿no?
2: No, pero a ver, no es contra el Indio. A ver, la realidad es que es un poco lo que hablábamos antes de empezar el programa. Vos me preguntás un nombre de una canción y yo no te la sé el nombre. Pero no te sé el nombre de la canción, no porque no conozco a Los Redondos. No te sé el nombre de una canción de ninguna banda, por más que yo te diga, me gustan algunos temas de Pink Floyd, no te sé el nombre. Uh-huh. Me gustan algunos temas de Sui Generis, no te sé el nombre. De Lali, no te lo sé tampoco. Si te tengo que
0: sí,
2: decir.
0: Sí, pero
2: que...
0: pone la música y capaz que la cantás.
2: Claro, sí, eso sí. Entonces, no es puntual una cuestión con el Indio. La realidad es como. No me mueve. Uh-huh. Sinceramente, pero el día de mañana pasar algo con alguna banda o con algún cantante que me gusten un par de temas, tampoco me movería. Es como, qué cagada. Pero no es alguien de mi círculo. O sea, Ayelen, como Ayelen, idolatrar a alguien que no conoce, me cuesta un huevo y la mitad.
0: Lo que pasa
2: es
0: que me parece que la gente que se identifica y que hizo 15 horas de cola para ver el féretro,
2: obviamente
0: sí
2: que
0: se
2: ahí
0: identifica,
2: estamos,
0: pero, claro.
2: A ver, ahí hay una cuestión de que es lo que hablábamos la semana pasada. Claro. Hay una cuestión de pertenencia, hay una cuestión de fanatismo, hay una cuestión de idolatrar a un otro.
0: Pero yo con otra edad y otro estado físico hubiese ido al de Maradona, al de Néstor fui,
2: sí,
0: hubiese
2: sí.
0: ido al de porque hasta me parece que parte de la historia, ¿no? El día que digan, "Che, el día que se murió el Indio, ¿sabes? Yo estuve ahí." Por eso antes me preguntaba si algún músico de ahora, ojalá, genere esto que generó.
2: No sé, músico de ahora, de los que todavía están vivos, te diría.
0: No, sí, de los pibitos, de los que van a tener 70 años dentro de 40 años.
2: Y hay que ver si dentro de 40 años todavía siguen tocando.
0: Bueno,
2: partamos de esa base.
0: O que hayan hecho algo ahora, o sea, hablábamos recién de Lali, que la está rompiendo toda. Y hay que ver si dentro de 40 años alguien va a decir, che, viste, Lali, o por ahí pasará como una moda. Yo la mayoría de la gente que escuché que fue, la opinión es similar a la de ese, genera eso, pero bueno, volviendo al tema del Indio, está claro que vos lo que no compartís es el tema de las idolatrías.
2: Me pasa en general en realidad me pasa con todos los extremos y con todas las cuestiones salido de, o sea, política, fútbol, es como, ¿cómo podés idolatrar a Colapinto, que me cago de risa con los audios del chabón arriba del auto y todo lo que fuere que pueda llegar a decir y la impronta que tenga?
0: Sí, igual pero, es muy pronto para
2: ¿cómo idolatrar lo, a pero ¿cómo lo idolatrás? No importa, pero digo, ¿cómo lo idolatrás? Si no lo conoces, déjalo que lo idolatre la madre, la esposa.
0: Pero pará, yo te lo tiro desde otro ángulo. de los, me animo a decir, millones de pibes que quieren estar arriba en Fórmula 1, se suben 22 nada más en el mundo. Y la puta, estás entre esos 22, como que puedo entender. Yo, a mí la Fórmula 1, no, la miro si corre un argentino.
2: No, no, sí.
0: Si no, me aburre, si no hay un choque, es aburrida la Fórmula 1. Si no pasa uno al otro, es aburrida. Pero, digo, a ver, estás entre los 22 de los millones que quieren estar.
2: Está bien, estás dentro de una lista de 22 muy buenos.
0: De los mejores.
3: Me pongo modo psicólogo y te digo, me llama la atención.
0: Ahí está, que se ponga modo
2: psicólogo. Dale, me encanta, amo.
0: Ahora te cobra la sesión.
2: No, no.
3: Me llama la atención el hecho puntual de que digas que no lo conoces.
2: Claro.
3: ¿Se entiende? ¿Y si lo conocieras? ¿O hay alguien de que conozcas que te genera esa sensación de
2: idolatrar?
3: Sí.
2: Si tengo que idolatrar a alguien y te digo, te puedo mencionar un montón de cosas que puedo idolatrar de mi viejo.
3: Claro.
2: De mi vieja, de una compañera de laburo.
0: Hay un Edipo ahí, no resuelto.
3: Claro, sí, sí.
2: No.
3: Esos son los padres.
2: Ya. Pero digo, a ver, de mis abuelos. De gente que conozco.
0: Esperá que está llamando Freud, ponelo al aire.
2: Bueno, soy psicóloga y no te idolatro a Freud.
0: No, no,
2: y es pero el padre Lacan. De la psicología.
0: No, pero está bueno, pero yo entiendo, pensé que él, creo que él iba por otro lado.
2: No te voy a
0: si
2: decir
0: lo necesitas conocer,
2: idolatro a Mick Jagger. No lo conozco.
0: No, pero está bien, pero es lo que te dice, necesitas haberlo visto en persona alguna vez para decir que lo conoces. Pero
2: sí.
0: Pero no es que no lo conoces, no lo conoces personalmente.
2: Claro.
0: Pero obvio. Sabés quién es Charlie García.
2: Pero
0: lo
2: por conocés, supuesto,
0: y nunca estuviste en una mesa con él.
2: No. Y traigo... Pero no por eso lo idolatro.
0: No, no, igual no es todos contra ella la mesa, ¿eh?
2: No, igual me chupan huevos, no, sépanlo.
0: No, no, no, no, no. Pero bueno, está bueno ver si esta algo, otra esta otra postura.
2: Si hay algo que te voy a decir es que me chupa 3 kilómetros de huevos si están en contra.
0: No, no, no, no, no, pero comparto esta postura. Comparto con vos que hay montones de canciones, de montones de bandas que me gustan, que a veces no sé ni el nombre de la banda,
2: pero
0: no,
2: olvidate,
0: no sé ni el nombre de la canción. Pero me
2: olvidate.
0: Pasa que siguen, a ver... Yo llamé a un amigo el día que murió Maradona, lo llamé llorando y me atendió llorando.
3: Claro.
0: No había otra opción.
2: Pero está perfecto. O sea, no niego que genera, vamos de vuelta, hay algo que te genera el fanatismo, hay algo que te genera esa cuestión del conectar, como decíamos. Realmente se pone en juego que algo te apasiona de lo que el otro está haciendo o de lo que el otro está cantando, contando. Está perfecto. A ver, no idolatro a un cantante o no idolatro a alguien. Tengo por ahí libros que me apasionan o que me gustan mucho. No significa que igual tampoco los tengo en un pedestal.
0: Ni en pedo lloraste con el penal de Montiel.
2: ¿Con qué?
0: No, en serio, en tu casa pasado... tu vieja. ¿Y vos no se tiraron al piso cuando salió Argentina campeón del mundo?
2: No lo viví en mi casa.
0: Bueno, ¿dónde estuviste? No sé.
2: No, la persona que estaba conmigo en ese momento, que era mi expareja, hoy por hoy es mi expareja, él llorando.
0: ¿Y vos qué hacías? ¿Dijiste que iba a ser mate?
2: Y yo lo miré como diciendo, sí, o sea, todo bien.
0: No, bueno, son dos maneras.
2: Pero porque igual soy una persona que, por ejemplo, a mí no me gusta mirar los partidos y que el otro grite, ¡Gol! ¡Era penal! Me pone loca, es como, cállate un poco, mirémoslo un poco más. Pero entiendo que soy yo que no le pone esos huevos o esa pasión que el otro sí le pone.
0: No te gusta.
2: No es que no me gusta, yo lo miro, a mí me gusta, lo disfruto, no digo que no. De hecho, del Mundial miro un montón de partidos, por mal que solo hincho por Argentina, miro un montón de partidos. Pero hay gente que igual le logra atravesar y tener como esa pasión que un penal de una cuestión de rasgo. La puta que te parió y todas las
0: no,
2: cosas.
0: No tengo palabras, no le puedo contestar.
2: No podés, porque es como que yo como, Pero no lo...
0: Bueno, está bien.
2: Yo también lo que a mí me pasa también es, en algunos puntos es como admiro realmente... Quizás la capacidad del otro de poder tener todo esto, que por ahí yo...
0: Lo que hablábamos de pasión el otro día,
2: exacto,
0: depositar la pasión en algo.
2: Exacto, en un punto lo admiro, porque yo es como que en algunas cosas soy como muy muy muy fría, realmente es esa la palabra, y es como es esto, se murió tal, y bueno.
3: Hay un fragmento...
0: Hablando, perdóname,
2: ahora, sí. vos me la das un poco en el... Sinceramente, un poco en el Quora, es como, no sé, salió lastimado mi gato. Me contás eso y es como, pobrecito. Claro. ¿Y cómo está tu perro? ¿Y cómo está tu gato? Y como, ¿entendés?
0: Yo pienso que ahora que nombraste pasiones y logros, necesito que me pongas un aplauso. Porque Gonzalo Buenan salió campeón de no sé qué carajo. Subió la foto messiniana, abrazado a la copa. ¿Qué carajo ganaste?
2: Con la peca.
3: Un torneo que jugó todos los sábados de cancha grande. Salimos campeones, ganamos el torneo. Bien. El torneo
0: y
3: largo.
0: Vos ves la foto esa, con su hija abrazado y con la copa. Sí. ¿Y no se te pianta un lagrimón?
2: No, me da alegría por él.
0: ¿Y eso que no la conoces a la nena?
2: No, pero me da alegría por él. Y es un logro por él, y me alegra y me pone contenta por él, y te felicito por
0: igual
2: ese logro.
0: Igual deben ser buenos, nosotros este re malo jugando.
2: Ahora, es malísimo. Te creo. Ahora, vos me decís esto, tipo, no sé, River sale, gana un partido, gana la copa. Ganó River. Yo, no es como le ganamos.
0: No, bueno, pero eso son posturas que...
2: Claro, es como, no me paga River a mí todos los meses el sueldo, o sea...
3: Vos sabés que me acuerdo mucho
2: no
3: de
2: como
3: una...
2: gracias a River, o sea, o cosas así.
3: Viste que hay un fragmento, no sé si lo viste, Gaby, de una nota que le hacen a Sebastián Weinreich, que el periodista le dice, pero no entiendo por qué, más o menos algo similar, pero el tipo, o sea, se iba medio como un extremo de...
0: Sí, sí.
3: Pero si son millonarios...
2: Dígale a los talones.
3: Sí, fue a los talones. Y Weinreich le responde de una manera tan, tan linda que es... ¿Y por qué tiene que ser todo tan en serio?
2: Claro.
3: Ese es mi espacio para huir de la realidad.
0: No,
3: un rato.
0: Pero aparte que seguramente los demás lo tienen. Acá Jorge pinta, por ejemplo, pinta cuadros. Y será su escape en el momento que se olvida de que mañana tiene que pagar la luz, el teléfono. A vos te pasará por ahí, no sé.
3: Con el vino.
0: Con el vino, ahí está. No, pero no tomando. Ella está haciendo catas y todo eso. No,
3: es profesional.
0: No, porque dijo el vino y el otro se empezó a cagar de risa.
2: No, tampoco
0: la gilada. Pero digo, es donde vos te escapás, te vas a hacer tu cursito, no te acordás de que tenés que la humedad no te seca la ropa.
2: No, a ver, que es un poco también lo que charlábamos la semana pasada con respecto a que puede llegar a ser, esto de ir a la cancha, tu espacio de desconecte. Y está bárbaro. Que eso sí, obviamente, lo entiendo y me parece perfecto y hasta lo celebro. Y a mí me pasan un montón de momentos en espacios terapéuticos, motivar al otro, incitar al otro a que tenga estos espacios, a que vaya, a que lo haga. Es como, no sé, en todo el mes no pude hacer tal cosa, digamos, una actividad que me gusta, sí, ¿no? Sí. ¿Y por qué no lo haces? Dale.
0: Para que todo tenga que ver con todo, como decía Pancho Ibáñez, el fenómeno Patricio Rey, ¿no es un poco futbolero?
3: Sin duda.
0: Es un poco futbolero. Yo, la parte que quería aportar era... Primero que me llamó la atención, dos cosas. Esto de que tanta gente le haya agradecido que lo haya sacado en momentos malos. Uh-huh. Porque también podrían haber dicho, me divertiste en todos los boliches, bailé tu música, sí. El pogo más grande del mundo, jijiji. Sin embargo, muchos decían, cuando yo estuve mal, cuando yo quedé... Vos veías gente, hay una foto de una señora de como de 90 años en silla de ruedas que la sacan a las escaleritas de la casa con una remera de los Redondos y está haciendo la música, agitando la mano. Y vos decís, estamos hablando ya de varias generaciones atrás. Y algo le generó también, pero esto de que, no sé si lo asocio con los momentos de depresión de la gente, por llamarlo de alguna manera. Nadie dijo, me hace acordar todos mis cumpleaños, bla, bla, bla. Me hace acordar de esto, me salvó. Mucha identificación política. Uh-huh. Porque, a diferencia, yo creo que hay mucha gente que por ahí no piensa políticamente como el indio, que fue a recitar y sé que le gusta. Pero la constante era el periodista haciéndole una nota a alguien y atrás, Milei, Adorni, devolver a que te llevas. Como que... Que genera toda una legión de gente muy respetuoso, él hablando de su ex banda y su ex banda para con él. Los fundamentalistas tocaron en Comodoro Rivadavia la noche anterior.
3: Ah, sí.
0: Le dedicaron el recital y se tomaron un avión para llegar cuando decían, ¿no? La histórica representante de él fue la Negra Poli, que terminaron mal. Yo no lo escuché a él hablar mal de ella. Es como que él, hablando de la banda, dijo, es una excelente banda. Algo genera que tiene que ver con la bondad, con la simpleza. Criticaban el otro día, por ejemplo, que Máximo, y no voy a hablar de política, que Máximo discutió con la policía porque quiso entrar a la casa de Parque en el bar. Y resulta que no solo son vecinos, sino que eran amigos. Y el día que le inhiben, le embargan todas las propiedades a Cristina, la mujer del indio la llama para ofrecerle si necesitaba algo. Entonces digo, era un tipo más allá de que uno es el hijo del expresidente y este era el número uno por ahí de la música. Entonces hay una cosa de tipo normal. En una frase que él dice cuando le hacen el reportaje en el podcast de Caja Negra, él dice, yo tengo Parkinson, lo estoy pasando como el orto hace 10 años y tengo la suerte que me armé casi una clínica en mi casa. Hasta me hice una pileta de natación para que venga la kinesióloga a hacer ejercicios. Punto. No quiero pensar un tipo que tiene que ir a las 3 de la mañana a pedir un turno en un hospital público con esta misma enfermedad de mierda.
2: No, la verdad que
0: entonces, siempre estuvo cerca de pero digo, siempre estuvo cerca de entender el pibe de la esquina, el desocupado, el enfermo, el que no llega a fin de mes. Y muchas canciones, a pesar, bueno, ya no va a haber tiempo, de que las interpretaciones de la gente son distintas. Hay canciones que la gente se le canta la cocaína y el tipo le canta capaz que un sí. perrito que tenía en la casa. ¿Entendés? Pero para mí es un fue un o es un poeta, un filósofo sí. que tuvo la habilidad más grande de llegarle a la gente como si te hablara a vos en una mesa.
3: Sí, sí, sí. Todos sentían que le estaba hablando a él.
0: Tal cual.
3: Y me parece fundamental esto que decís de hay mucha gente que tal vez no sepa, bueno, estamos con una psicóloga en la mesa, ¿no? Hay gente que no sabe, y mismo nosotros, por más que podamos hacer radio o vos escribir, o a todos nos cuesta un poco describir cosas que nos pasan, ¿no? Como que desenredarlas lleva un trabajo largo. Y yo siento que este tipo, creo que estoy siendo un poco repetitivo con algo que dije al principio del programa, pero por lo principal que logra conectar con la gente y que y la gente sienta, che, loco, me está diciendo, me está contando algo a mí, es por eso, porque
0: habla fácil.
3: Describe de una manera sencilla. ¿Y sabes quién me se viene a la cabeza? Que es de una república, pero que está dentro de Argentina. La Mona Jiménez. Vos hablás. Ah,
0: pensé que te ibas a tirar con Uruguay.
3: No.
0: Tira a la provincia uruguaya y le pegan un par.
3: No. Vos le preguntas a un cordobés que vive en Córdoba y te habla de la Mona Jiménez, al igual que un ricotero por el indio, y te habla de lo mismo. El tipo le está hablando al borracho, al falopero, al que sea.
0: Y además te lo pregunto desde lo profesional. ¿Cómo se llama cuando... a ver, te lo voy a dar con un ejemplo que tengo cercano. Dale. De una conocida. Alguien que decía, yo nunca voy a tener un hijo, no quiero ser mamá, es una carga para la vida. Hasta el día que tuvo un perro. Y despertó su instinto maternal.
2: Okay. O
0: sea, hacerse cargo, ¿entendés? De obligaciones, por llamarlo, de poner la comida, de sacarlo a pasear, de limpiar la caca, bla, bla, bla. Y se lo disparó algo que jamás se imaginó. Le encantaban los perros. Nunca se imaginó que eso le iba a decir, che, pará.
2: Sí, a ver, estamos en un ejemplo puntual y habría que ver qué le pasa a esa persona en general en un montón de cosas. Pero la realidad es que uno puede tener una postura y un pensamiento de no, nunca voy a hacer esto. Y que vos me digas, no, nunca voy a hacer esto. Y yo en un espacio terapéutico te preguntaría desde dónde nace este facto. O sea, si tenés la bola de cristal para decirme nunca, pasame los números de la quiniela.
0: No, pero te lo preguntaba porque... si puede ser que alguien escuchando una frase, una canción... una palabra.
2: Sí, el punto está en que justamente el ser humano es cambiante y tiene el ser humano la posibilidad de algunas cosas razonarlas, significarlas, resignificarlas a raíz de situaciones vividas o de experiencias de otros, a raíz de que si leí un libro y me cambió el pensamiento o un punto de vista de lo que estemos debatiendo hoy. Una canción, por supuesto que también, porque tenemos la capacidad de discernir y porque tenemos la capacidad de resignificar las cosas. Entonces, esta cuestión de, no sé, no, nunca me gustó tal cosa, y yo te la pongo en duda, porque vos no sabés, por ahí nunca es hasta hoy, y dentro de 3 meses te empieza a gustar.
0: Y también me parece que se da con el ídolo, o con él en particular, esta cuestión de respeto. Ni bien empezó el velatorio, la familia de él publicó que el velatorio no va a terminar hasta que no entre la última persona que quiera verlo y que por favor se retiren de manera tranquila. Y sucedió. No hubo un solo incidente, ¿no? la policía estaba pintada, había gente de seguridad, los bomberos que organizaban, la gente que decía, por favor, avance, señora, así pasan todos. No hubo un solo incidente. Acá se juntaron el día anterior en el obelisco y ya hubo quilombo. Sí. Entonces también es el clima que se lo pone, donde se lo quiere encasillar. Esto del hijo, no sé si lo dije, lo hablé recién con él, no sé si lo dije al aire. No, hoy acusaban, sí, porque el hijo tiene un puesto en la legislatura de la provincia de Buenos Aires y labura con un diputado de la Cámpora. Entonces lo primero que dijeron, el Indio Solari, el lujo es vulgaridad, pero tiene un hijo ñoqui que trabaja.
3: Sí, siempre van a apuntar.
0: Y el pibe cobra 800 lucas y desde quiere militar, quiere ser político, quiere entrar en la política, y desde que tiene el cargo, que dona su sueldo al Garrahan. ¿Entendés? Mira. Entonces, hay ahí también una educación, un che, nosotros no necesitamos esto. ¿Entendés? Vos querés meterte, metete, pero a ver, la gente dice, el lujo es vulgaridad, cantaba y tenía una casa de la puta madre. Andá a averiguar a Dorni dónde compró 54 casas. ¿No te llama la atención eso y te jode que el tipo vive en una casa? Nos dijo una señora hace un ratito, tiene lo que tiene porque laburó. ¿Laburó? ¿De lo que quiso laburó? No, del Indio. Tiene lo que tiene porque laburó, ¿y por qué no lo va a tener? Así que bueno, yo por mi parte con esto me despido. Vamos, el clima de la semana que viene será mundialista.
3: Sí, post partido.
0: Tenemos al día siguiente del partido.
3: Exactamente. Sí.
0: Iba a hacer una boludez, pero no lo voy a hacer. Arriesgar resultados no me gusta.
3: Podemos, no, si lo van a hacer todos.
2: Con que ganemos
3: lo van a hacer todos.
0: Sí, yo saben mi postura de este mundial, estoy medio enojado con Messi, pero obvio quiero que gane. Pero bueno, ojalá que sea un lindo partido y además que no pase ninguna cosa rara en el mundial en general.
3: Sí,
0: ¿no?
3: Sí, tal cual. Para mí obviamente Argentina va a ganar, es lo que deseamos todos. Tiene que ganar, tiene claramente. Que. Sí, obvio, los papeles
0: son las 21 clavadas y no quiero irme sin hacer algo.
3: Día.
0: Te arrimás,
3: por favor,
0: a las cámaras, le decís qué te pareció el programa y habla bien porque si no, no entra nunca más.
3: Que lo conozca la gente, por favor.
5: Mi mejor versión.
0: Mirá qué lindo que salís en la tele. Mirá qué rico, guay.
2: Nuestro primer.
0: Claro.
2: Increíble.
5: Espero no ser el único.
2: Por favor, nosotros también.
0: No, yo lo que espero es que vuelvas pronto.
5: Dale, intentaré.
0: Eso sí. Bueno, ¿qué te pareció?
5: Estuviste
0: en programas de radio, pero como invitado, por tus distintas actividades. Pero así como público, en un país que no estás hace mucho, con tres locos que se juntaron a hacer radio porque están locos, nada más.
5: Me ha gustado que había disparidad de opiniones. Y cada uno defiende su postura y sobre todo que hay respeto a los que piensan los demás. En definitiva, bueno, de eso se trata la democracia, ¿no?
0: Doctora, ¿qué se dice de una persona que hace 20 años decía me copó y ahora dice me ha gustado? Déjate hinchar la pelota.
2: Copió modismos.
0: Así claro, que, costumbre. Claro.
3: Por lo menos nos dijo que le molaba, ¿viste? Que,
0: claro.
2: Me encanta el me mola. Ay, me fascina el me mola.
0: No, a la cerveza le sigue diciendo birra, así que estamos bien. Bien. Bueno, gente.
2: Yo le hice caña.
0: No, por lo menos yo no lo escuché.
5: No hay cerveza aquí.
2: Claro.
5: Después tomaremos unas cañas.
2: Bien.
0: Claro, tal cual. Así que bueno, gente, nos vemos en el miércoles que viene, 17. No pifié.
2: No. Bien.
0: Pleno mundial. Ezequiel, gracias. La próxima vez que no veniste vamos a buscar Ezequiel, del cogote te traemos.
2: Por favor.
1: Bueno, dale.
0: Sabemos dónde vivís, Ezequiel. Sí,
2: el miércoles que viene vas a estar.
1: Voy a estar.
2: Por favor, no me desilusiones.
0: Bueno, el programa que viene va a estar todo lo que es mundial y fútbol va a estar a cargo de Aye.
2: No,
0: así que es una sorpresa que le queríamos dar al aire.
2: Se van a cagar de hambre.
0: Gente, buena semana y nos vemos la semana que viene. Chau.